0: la palabra del Evangelio el día de hoy. Estamos hambrientos de la palabra de Dios, y no solamente nosotros que estamos aquí, que estamos escuchando, pero yo creo que el mundo entero está sediento y hambriento de la palabra de Dios. Y pues si nosotros podemos poner un granito de arena para que la gente sepa la misericordia y el amor que nos tiene Dios, pues ahí vamos avanzando poco a poquito, y que nosotros también tengamos esa conversión diaria para ser mejores cristianos. El día de hoy vamos a retomar las escrituras de este próximo domingo para poder nutrirnos, y cuando vayamos a misa saber un poquito más de lo que la palabra de Dios nos está hablando a cada uno de nosotros. So, vamos a empezar con la primera lectura del profeta Isaías.
1: Del libro del profeta Isaías. Esto dice el Señor: todos ustedes, los que tienen sed, vengan por agua, y los que no tienen dinero, vengan, tomen trigo y coman, tomen vino y leche sin pagar. ¿Por qué gastar el dinero en lo que no es pan y el salario en lo que no alimenta? Escúchenme atentos y comerán bien. Saborearán platillos sustanciosos. Préstenme atención y vengan a mí. Escúchenme y vivirán. Sellaré con ustedes una alianza perpetua. Cumpliré las promesas que hice a David. Palabra de Dios.
0: Te alabamos, Señor.
2: Salmo responsorial. Abres, Señor, tu mano y nos sacias de favores.
0: Abre, Señor, tu mano y nos sacias de favores.
2: El Señor es compasivo y misericordioso, lento para enojarse y generoso para perdonar. Bueno es el Señor por con todos, y su amor se extiende a todas sus criaturas.
0: Abre, Señor, tu mano y nos saciará de favores.
2: A ti, Señor, sus ojos vuelven todos, y tú los alimentas a su tiempo. Abres, Señor, tus manos generosas, y cuantos viven quedan satisfechos.
0: Abre, Señor, tu mano y nos sacias de favores.
2: Siempre es justo el Señor en sus designios, y están llenas de amor todas sus obras. No está lejos de aquellos que lo buscan. Muy cerca está el Señor de quien lo invoca.
0: Abre, Señor, tu mano y nos sacias de favor.
2: Hermanos, ¿qué cosa podrá apartarnos del amor con que nos ama Cristo? ¿Las tribulaciones? ¿Las angustias? ¿Las persecución? ¿El hambre? ¿La desnudez? ¿El peligro? ¿La espada? Ciertamente, de todo esto salimos más que victoriosos, gracias a aquel que nos ha amado. Pues estoy convencido de que ni la muerte ni la vida, ni los ángeles ni los demonios, ni el presente ni el futuro, ni los poderes de este mundo, ni lo alto ni lo bajo, ni criaturas alguna podrá apartarnos del amor que nos ha manifestado Dios en Cristo Jesús. Palabra del Señor.
0: Te alabamos, Señor. Aleluya, aleluya.
3: Aleluya, aleluya.
0: No solo de pan vive el hombre, sino también de toda palabra que sale de la boca de Dios. Aleluya, aleluya, aleluya, aleluya. El Señor esté con ustedes. Proclamación del Santo Evangelio según San Mateo.
3: Gloria a ti, Señor.
0: En aquel tiempo, al enterarse Jesús de la muerte de Juan el Bautista, subió a una barca y se dirigió a un lugar apartado y solitario. Al saberlo, la gente lo siguió por tierra desde los pueblos. Cuando Jesús desembarcó, vio a aquella muchedumbre, se compadeció de ella y curó a los enfermos. Como ya se hacía tarde, se acercaron sus discípulos a decirle: estamos en despoblado y empieza a oscurecer. Despide a la gente para que vayan a los caseríos y compren algo de comer. Pero Jesús le replicó: no hace falta que vayan, denles ustedes de comer. Ellos le contestaron: no tenemos aquí más que 5 panes y 2 pescados. Él les dijo: tráiganmelos. Luego mandó que la gente se sentara sobre el pasto. Tomó los 5 panes y los 2 pescados y, mirando al cielo, pronunció una bendición, partió los panes y se los dio a sus discípulos para que los distribuyeran a la gente. Todos comieron hasta saciarse. Y con los pedazos que habían sobrado se llenaron 12 canastos. Los que comieron eran unos 5,000 hombres, sin contar a las mujeres y a los niños. Palabra del Señor.
3: Gloria a ti, Señor Jesús.
0: Muy bien, pues empezamos con la primera lectura de lo que nos dice el profeta Isaías. Dios nos dice a través del profeta Isaías: todos ustedes, los que tienen sed, acudan a mí y nútranse de mi amor y de mi verdad. Lo mismo, o sea, ese alimento nutre a todos nosotros, que viene siendo su palabra. Algo muy interesante, porque al principio, o sea, el tema de hoy es el hambre a la palabra de Dios, la sed que tenemos para nutrirnos de esa palabra. Y comienza con Isaías, que vengan a mí, yo les voy a dar. Okay. ¿Qué nos cae? ¿Qué reflexión podríamos tener nosotros de esta lectura? ¿Alguien quiere compartir con nosotros? Uno por uno.
2: Para comenzar, aquí enseña de un milagro, ¿verdad?, que hizo Jesús, ¿verdad?, de producir pan y pescados, ¿verdad?, o peces. Y eso, por eso digo yo que, ¿por qué nos puede quedar duda de que la Eucaristía se convierta en Jesús, ¿verdad? Porque aquí lo que indica, ¿verdad?, es que él puede hacer lo que él quisiera, ¿verdad? Y si no crees en eso, ¿verdad?, que puede pasar, ¿verdad? Yo digo que enseña que él se puede convertir en cualquier cosa que él quiera convertir. Sí. Y él nos dijo que se podía convertir en carne. Este es mi cuerpo, dijo.
0: Sí.
2: En la Eucaristía.
0: Sí, sí. Y eso es parte del Evangelio. Pero en el profeta Isaías, del Antiguo Testamento, que nos habla: los que tienen sed, vengan por agua. Y los que no tienen dinero, vengan, tomen trigo y coman, tomen vino y leche sin pagar. ¿Qué nos dice Isaías? Primeramente, para llegar al Evangelio, con lo que acaba de decir Tony.
1: Pues nomás, para mí eso que dice: ¿por qué gastar el dinero en lo que no es pan, y el salario en lo que no alimenta? En otras palabras, busquemos en encontrar, buscar, ir a lo que va a alimentar nuestra alma.
0: Sí.
1: Nuestra alma. Dice: escúchenme atentos y comerán bien. No van a tener hambre. Yo digo de ninguna manera.
4: Yo creo que, como también nos está diciendo, todos nosotros tenemos cosas en la casa que actualmente ni necesitamos, ¿verdad? Y gastamos mucho en lujo, en extra. Yo veo familias donde traen, le compran regalos y juguetes y todo, y nunca los usan, ¿verdad? Y no hay necesidad de gastar dinero en esas cosas, es lo que tú estás diciendo, ¿verdad? Lo más importante es el pan, la comida.
1: Sí. Que dice, vengan a mí, escúchenme y vivirán. Esa es su palabra también.
0: Amén.
1: ¿Ves?
0: Saborarían uh-huh. los platillos que van a ser suculentos. O sea, yo para mí estoy, mi pensamiento es, la palabra de Dios es gratis. Gratis, o sea, no se paga por la palabra de Dios. Para nutrirnos de esa palabra, todo es gratis. Ya Dios nos la dio. Y creemos nosotros que porque tenemos dinero podemos comprar esto, pero compramos cosas materiales. Es como la oración. Sí, la oración, cuando hacemos oración debemos de pedir por cosas espirituales y no materiales. Sí, la oración es para que nuestro Señor obre en nosotros. La pregunta que hacía yo el otro día es, ¿qué pidió Salomón? Pidió sabiduría. ¿Qué pidió Eliseo? El alma de Elías. Okay, estas cosas que pedimos nosotros a veces son materiales. Uh-huh. Cuando vamos por decir que nos falta un trabajo, por decirlo así, pedimos, no, yo quiero el trabajo. En vez de pedir sabiduría para esa entrevista, de que vean que yo soy capaz de hacer esto, y pedirle a nuestro Señor la fortaleza para hacer ese trabajo y destacar ese trabajo que se necesita hacer para que me paguen a mí lo que yo realmente valgo, ¿okay? Pero la mayoría del tiempo pedimos cosas materiales, no, pues esto, lo por lo otro, o qué es lo que yo debo de aprender de esta situación en la que estoy pasando. No quítamelo, sino que yo qué debo de aprender de esto, ¿ok? Y eso es la oración. Y nuestro Señor está escuchando todas nuestras oraciones, y es a su tiempo, y es como nosotros pidamos a nuestro Señor. ¿Qué es lo que estamos pidiendo? ¿Estamos pidiendo que me quite este problema, o qué es lo que yo debo de aprender de este problema? Y creo yo que esa sed y esa hambre que tenemos, que es gratis, Él nos la va a dar, y vamos a ser bendecidos cuando hagamos esas oraciones como Dios quiere que nosotros nos expresemos para Él. Él sabe lo que necesitamos antes de pedirlo, pero que lo pidamos como debe de ser, no solamente yo quiero, porque les digo, pues somos bien pediches, pedimos, pero cuando le ofrecemos nosotros a Él, ¿qué es lo que tú quieres de mí, Señor?
5: Ricker, en mi modo de ver, nosotros vivimos en una vida oscura. Oscura en el modo de que tenemos problemas personales y tenemos problemas, ¿verdad?, que se encuentra uno día tras día, y estamos en esa oscuridad, y Dios es la luz. La luz está esperando para brillar nuestras almas con su palabra. La palabra es lo importante. Uh-huh. Y nosotros estamos cerrados en eso, que se nos olvida de ir a la palabra o llegar a ese punto de que tenemos que leer la palabra y enfocarse uno en ella y esperar que esa luz brille en nuestras almas. Uh-huh. ¿Verdad? Y si no lo hacemos, pues seguimos en la oscuridad. Y luego, y si lo hacemos, notamos que esa luz comienza a brillar y nos da más fuerza, nos da fortaleza, nos da esperanza, y al mismo tiempo comenzamos a seguir la palabra más. Entre más la seguimos, más brille en nuestra vida.
6: Y que estábamos hablando todas estas semanas de ese granito de arena, de ese granito de mostaza, sí, que es nuestra fe.
5: Sí.
6: Okay. Y está tan pequeño, pero puede crecer como el arbusto de esa semillita. Esa fe puede crecer tan grande así. Okay. Y aquí está el segue hermoso para el salmo. Okay. Abre, Señor, tu mano y nos sacias de favores. Él está listo para regalarnos todo esto. Sí, pero nosotros no sabemos pedir lo espiritual. No sabemos pedir. Y esa fe se nutre con la palabra de Dios. Y comienza a crecer esa fe porque nos estamos nutriendo de su palabra. Y es ahí donde le estamos echando agua y le estamos poniendo fertilizante a esa fe. Y es donde empieza a crecer.
4: Uh-huh. Así es, iba a decir, y Dios está esperando que le pidamos, ¿verdad? Y nos va a conceder todo lo que nos ayude a nuestra propia santificación, ¿verdad?
5: Amen.
4: Ese es main thing.
5: Exactamente, Él dice en su palabra, pide, ¿verdad?
4: Y se te dará.
6: Y en abundancia.
4: En abundancia.
5: Se dice, pide, y luego busca.
1: Y
5: también, y suena,
6: toca,
4: sí,
6: toca,
4: se te abra,
5: se te abra con verdad.
4: Sí,
5: pues,
4: sí.
5: So, esas para mí en mi mente todo el tiempo está fijo. Esas tres preguntas, palabras,
1: sí,
5: ¿verdad?
1: Sí.
5: Porque Él nos dice en su palabra eso: pide, que está esperándonos que lo pidamos.
1: Uh-huh. Aquí donde dice back to what yo estaba hablando hace rato, dice presten mi atención, en otras palabras, búsquenme, vengan a mí, escúchenme y vivirán. ¿Por qué vamos a vivir? Porque Él es el camino, la verdad y la vida.
5: Amén. Sí.
6: Así es, así es. Y cuando comenzamos a abrir los ojos del corazón, empezamos a entender un poquito más. Uh-huh. ¿Okay? ¿Qué fue?
4: Larry.
6: Talk to me, darling. You're on.
7: Okay.
6: Say it.
7: You
6: preach
7: were
6: it,
7: saying
6: brother.
7: Something. I wasn't following because of the sound, but you're talking about the psalm, right? Which says, you open your hand and satisfy the desire of every living thing.
5: Amen.
7: Now, if we look at the world and the desire of every living thing, especially us, we have wrong desires and right desires. So God still opens His hand and fulfills both, wrong and good. Now, for the wrong things, I guess He permits their fulfillment so that when they're satisfied, the one who desires the wrong things sees that it's all for nothing, it's painful, it leads to suffering. So the person who has the wrong desire learns something. And then the Lord also fulfills the good desires so that when they're fulfilled, it makes the person who has that good desire go closer to Him. So He uses both the wrong desires.
6: Getting closer to sanctity.
7: There
6: right?
7: You go. That's okay. All the reason. One through pain, wrong desire leads to pain. Good desires lead to peace and happiness.
6: Y hay unas personas que dicen, pero aquel no va a misa, aquel no hace nada, es una mala persona y le va bien. Y yo que estoy aquí orando de rodillas, con el velo roto y la rodilla ensangrentada, y a mí no me va bien, entonces, ¿qué debo de cambiar? Nada. ¿A quién vas a satisfacer? ¿Al mundo o a Dios?
7: Sí.
6: Y cuando sabemos que estamos sirviendo a Dios y a quién servimos, entonces nos damos cuenta que lo del mundo es pasajero. Lo espiritual es
5: el paraíso.
6: Para siempre, para una eternidad.
5: Para mí el paraíso es la expectation de nosotros, ¿verdad? Llegar al paraíso.
1: The reward.
6: Sí, sí, sí, porque esa es la meta, sí, la meta de cada cristiano,
5: sí.
6: Es la vida eterna enfrente de Dios.
5: Sí. Así que podemos estar orando y orando todos los días, cada momento, dándole gracias a Dios en todo esto, pero sabiendo bien que en veces no nos va tan bien como queremos aquí en este mundo, pero vamos a seguir esa meta, ¿verdad? A llegar al paraíso.
2: Déjame decir esto, corríjame y explícame. Las cosas del mundo no son malas por ser, ¿verdad?
7: All right.
2: ¿Verdad?
6: Exactamente.
2: Sí, y es donde los confundimos, ¿verdad? Lo que pasa es, creo yo, ¿verdad? No sé si estoy bien o no. Es que, ¿cómo procedes en ese mundo? Mm-hmm. ¿Procedes con amor o sin amor?
7: Yes.
2: ¿Verdad? Mm-hmm. Y ese es el... porque si no, te vas a confundir, ¿verdad? Mm-hmm. Yeah. Porque que es todo lo del mundo es malo. No es. No. Ni todo bueno tampoco, ¿verdad? Mm-hmm. Solo que es como... Tú procedes en ese mundo.
6: Por ejemplo, si alguien me hace mal, yo voy a decir, no, pues yo le voy a hacer más y lo voy a hacer doble. Sí. Okay. Esa era la ley antes de Moisés.
1: Ojo por ojo.
6: Sí, antes de Moisés. Ahora Moisés dice ojo por ojo. Ahora, si tú me robas una cabra, yo te voy a robar una cabra, ojo por ojo. Pero antes de Moisés era, si tú me robabas una cabra, yo iba y te robaba todo el ganado. Entonces, ya no. Entonces viene nuestro Señor Jesucristo y nos dice, si tú me robas una cabra, yo te doy otra.
1: Uh-huh.
6: ¿Ok? Ese es tan simple. Y eso, hablar del amor. ¿Ok? Si tú me haces mal, yo te voy a tratar con amor. ¿Por qué? Porque a lo mejor tú nunca, nunca has experimentado a alguien que te ame. ¿Ok? Entonces yo te voy a decir, mi hermano, si necesitabas esa cabra, yo te doy de comer. Uh-huh. Yo te doy otra cabra, no hay necesidad de que vengas a robármela. Entonces tú, ¿qué vas a pensar? Va a decir, no, pues este Ross está bien sonso,
1: sí.
6: Yo ya me lo fregué, ¿sí? Uh-huh. Pero no, al contrario, yo estoy haciendo lo que Dios quiere que yo haga contigo. Es ahí donde está la caridad, uh-huh. ¿Ok? Porque es la fe, la esperanza y la caridad.
2: Y el amor.
6: ¿Ok? Que es el amor. Ok, con la fe, la esperanza y la caridad es dándote yo el amor. No te estoy pagando con la misma moneda, al contrario, yo te estoy amando como Dios quiere que yo te ame.
5: Uh-huh.
6: ¿Sí?
5: Tiken, está muy bonita la plática, pero estamos llegando ya al intermedio del programa. Y ahorita, radio escuchas, espérense un ratito y regresamos con ustedes.
8: 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Corina, do we have any announcements?
9: Sí, le queremos dar todos gracias a todos que lo están viendo por el radio, oyendo por el radio y Facebook. Queremos decirles que aquí en Inmaculada Concepción va a haber bendiciones de los backpacks. de todo, y para las maestras también, todos los estudiantes están invitados a la misa y recibir una bendición el día 8 de agosto a la misa de las 5 y el día 9 a la misa de las 7, 9 y 11. Traigan sus backpacks o sus bolsillos o sus computadoras, mochila. Y todo para, mochilas, para que todos bendicen todo eso. También aquí el día 1 de agosto estamos llamando a todos los niños Ultra Servers. Van a entrenamiento el día 1 de agosto de las 12 a las 3 y va a venir el padre que se acaba de ordenar, Arturo Escobedo Jr. Él va a hablar con los Ultra Boys o Ultra
4: Servers. Monaguillos y monaguillas.
9: Monaguillos que quieran servir, todos están invitados. La edad maximum and age is 13. Y también les queremos decir que aquí en el monastery todavía estamos haciendo rosarios para el World Mission Rosary Drive de Bishop Sheen. Están haciendo rosarios de World Mission, va a ser el Wednesday 29th, que es hora de las 12 a las 3. Ahí les dan toda la información, todo el equipo que puedan hacer. So, invitamos a todos que vayan a ayudar a hacer rosarios. Mr. Smith.
5: No más quiero darle las gracias a todos por escucharnos y seguirnos en Facebook y pónganos un like y un share. Y al fin del programa vamos a pedir las oraciones. Ok. Solo regresamos al programa, la segunda parte del tema que lleva el hambre a la palabra de Dios.
6: Alrighty then. Muy bien, pues de aquí ya hablamos de Isaías, del Salmo, y nos vamos a la segunda lectura de San Pablo a los Romanos. ¿Qué nos puede apartar del amor de Dios? ¿Qué nos puede apartar del amor de Dios? Nos puede apartar las tribulaciones, las angustias, las persecuciones, el hambre, la desnudez, el peligro o la espada. ¿Qué nos puede apartar del amor de Dios? Pues nada. Dios nos ama incondicionalmente. Ese es lo que se le nombra el amor ágape, incondicional, que Él nos ama, siendo que muchos de nosotros lo rechazamos, muchos de nosotros no somos recíprocos con Él, porque no llegaríamos nosotros a amarlo tanto como Él nos ama a nosotros. Pero, ¿qué serían cosas que nos apartaría del amor de Dios? A nosotros, no a Él. ¿Qué nos apartaría de Él?
4: Pues, perdón. No, nosotros no podemos amar como ama Dios, ¿verdad? Como nos ama Dios, ¿no? Nosotros no. Perdón, sorry. Go ahead.
9: We have something. Yo digo que como rencor, si tienes tu rencor y no amas a otras personas, algo te está parando de
5: la envidia, la envidia, ¿verdad? La envidia también.
1: Cuando nos dejamos llevar por esos sentimientos, y también cuando yo he experimentado de saber de personas que se le mueren algún ser querido y se enojan con Dios.
5: Sí.
1: Pero pues nosotros somos los que nos retiramos de Dios por esa cosa que pasó.
2: Nosotros atentemos de rechazar a Cristo, pero Cristo no se va. Se queda con nosotros, ¿verdad? Él nos ama como quiera, pero nosotros somos los que nos apartamos de Él, ¿verdad? Cuando pecas, ¿verdad? Y eso es así creo yo que es, ¿verdad? Pero puedes volver a Cristo y al amor de Cristo.
6: Esa oveja perdida.
1: Sí, sí, porque Él está ahí esperándonos.
5: El pecado, realmente.
1: También.
5: ¿Verdad? El pecado de la persona. Y ese nos da, el pecado nos da en veces un miedo de regresar. Porque por la gravedad de ese pecado, en veces uno piensa que no podemos regresar a nuestro Señor Jesucristo cuando Él los está esperando con sus brazos abiertos.
9: Y hace rato estábamos hablando de que pídanos y que órenos y que pídanos, pero en veces no debemos de enojarlos cuando esos rezos no
6: se cumplen.
9: Porque no es tiempo de nosotros, es tiempo de Dios. Él es el que hace la decisión de cuándo va a ser para nosotros.
4: Y por eso este domingo que hoy escuchamos también, ¿verdad?, que Cristo quería que dejen que la cizaña crezca con el trigo, dice, porque a lo mejor hay esperanza de que algunos de ellos cambien, sí, y se hagan vengan para atrás a Jesucristo.
6: Uh-huh. Larry,
7: well, let's go back to the reading from St. Paul, which says, what will separate us, or what can separate us from the love of Christ? Nothing. I listened to this Carmelite theologian, mystic, contemplative, and he said, very, very, and it's theologically, and he said, God is already one with us forever and ever substantially. Meaning we can never even think we can exist without Him. Meaning the love of God is God Himself, right? So God is substantially one with us already, but we are not one with Him. Meaning we choose to separate ourselves from Him through what we have mentioned, envy, pride, self-esteem, all that. So it's not really God's fault that we don't see Him, it's ours. So because He's really substantially one with us.
6: Así es, así es. Y está correcto, Larry. Dios no se separa de nosotros. Nosotros nos separamos de Dios. Yeah. Okay. Y eso es a lo que quería llegar, porque nada nos separa del amor de Él. Okay. Él nos va a amar, buenos, malos, feos, simpáticos, así como el diácono Benito. Pero nosotros nos separamos de Él. Y lo cuestionamos y nos enojamos con Él. Uh-huh. Okay, porque no pasaron las cosas como yo quería.
9: Yeah.
6: Es como decir, yo quiero hacer la voluntad de Dios a mi manera.
9: Exactamente.
6: You know, no somos Frank Sinatra, ¿verdad? I did it my way.
7: Like we're twisting God's hand.
6: Sí, uh-huh. Sí. O si haces esto, yo voy a hacer esto.
9: Sí, negociar, sí, con Dios.
6: No, o sea, no hay negocio. Él nos va a seguir amando. Okay, pero como dice también Sister Corina, yo quiero, y que no, Dios nos va a amar, Él nos va a seguir amando, Él nos ama tanto que aunque nosotros, y no es cuando nosotros queramos, pero por algo no es, porque debemos de aprender de lo que estamos pasando. Como decía yo al principio, es una lección, y esa lección es para mí, para que yo esté más cerca de Dios. Es decir, no, pues ya no quiero orar porque pues no se me ha cumplido. Como dijo una señora cuando le dije yo, pues ya dejé de orar entonces.
9: Pues sí.
6: Dice, si así le está yendo de la patada, ¿se imagina si no estuviera orando?
2: Sometimes, en veces, el humano no sabe qué hacer con el amor que recibe. Por ejemplo, cree que es una persona así que ama tanto, ¿verdad? Es débil, ¿verdad? Cuando en esta realidad Él es mucho más que nosotros, ¿verdad? Sí. Pero porque en nuestra vida y en nuestra estación aquí en el mundo creemos que amar es debilidad, ¿verdad? Y nos confundemos, ¿verdad? Y resultamos con decisiones no igual que deben de ser buenas.
6: Así es. ¿Y qué nos decía la Santa Madre Teresa de Calcuta? Ama hasta que duela. Ama hasta que duela. Y nosotros no sabemos ni amar aunque no nos duela. Y debemos de seguir amando. Nosotros, sepamos ese gran amor de Dios. Ese amor que Él nos tiene, que a veces nosotros no sabemos ni medirlo, ¿ok? Y, bueno, si tú me amas, yo te voy a amar. Y si no me amas, pues no te voy a amar. No, el amor de Dios es, si me amas, bien, y si no, también. Yo te voy a seguir amando, pero te voy a estar esperando. Cuando tú cambies de decisión, hagas esa conversión, aquí voy a estar yo con los brazos abiertos, así como estuve en la cruz por ti, con esos brazos abiertos.
2: El padre Ortega dice, nos hace una pregunta todo el tiempo ahí en la homilía, y es que, ¿qué es lo opuesto del amor? ¿Verdad? Y muchos contestan que es el odio, ¿verdad? Pero le dice él, no, dijo, es el ego, el egoísmo, el selfishness, ¿ves? Y para todas las personas, y todo, incluyendo a nosotros, ¿verdad? Aquí, el poner a alguien a más, primero que ti, o que tú mismo, ¿verdad? Entonces ese es el amor.
6: Sí, porque ahí te humillas. Uh-huh. ¿Ok? Cuando tienes ese corazón de humildad, uh-huh, es cuando te das cuenta de que todo mundo está primero y después yo. Así como nuestro Señor Jesucristo, que se hincó en frente de sus discípulos para lavarle los pies. El servidor de todos, el rey de reyes viene a servir, no a ser servido. Eso no quiere decir que es falta de algo, sino esa es la humildad del amor. Y cuando nosotros entendemos, porque habemos muchas personas que no sabemos o no hemos escuchado la palabra te amo. I love you. No, nunca le hemos escuchado o nunca le hemos dicho. ¿Ok? Yo he escuchado a muchos niños chiquitos que dicen, I hate you. Uh-huh. ¿Y eso de dónde viene? ¿Ok? Ha habido ejemplos. ¿Ok? Y quizá nosotros como padres, también lo hemos dicho. Al contrario, hay que cambiar esas palabras, es decir, I love you, en vez de decir, I hate you. Y es ahí como empezamos salvando un alma a la vez, ¿ok? ¿Por qué? Porque comenzamos nosotros a cambiar esas palabras que le nombro yo a veces que ya no es esto, ahora se dice así, ahora no es esto, se dice así. Digo, pues that's word engineering. Okay, estás diciendo lo mismo, nomás que se oye más bonito. Okay, pero cuando hablamos del amor, no hay palabra para sustituir esa palabra.
7: Okay,
6: amor es amor.
7: I have something too. So it's in connection with what Tony was saying. The opposite of love is selfishness. Which gives me the analogy, aside from being a prison house, it's also handcuffs. Aside from handcuffs, it's also a rope around us. So the more we exercise selfishness with all its iterations like pride, anger, and so on, we rope in ourselves and we become tighter and tighter and smaller, we don't realize the pain. That's why St. Teresa of Calcutta said, to break this chain, you have to love, and to break this rope, or to cut this rope, it is painful sometimes. That's why love until it hurts. But what after the hurt, there's freedom. There's right. The feeling of freedom and expansion. That's why in serving others, she felt joy. She felt very light.
6: Right.
7: You see? And so this word the non-attachment also comes in, which is actually the killing of the ego. Non-attachment is killing the ego selfishness.
10: Yes, Father Ortega always points to the cross. The cross. He says, this is love.
7: Yeah. Mm-hmm. Self-sacrifice.
6: Very well. So we finally get

0: oscureciendo, le dicen, despide a la gente. Pero algo muy interesante y muy hermoso es que les dice él, denles ustedes de comer. Uh-huh. Aquí nos está hablando a todos nosotros. Uh-huh. Que nosotros le demos de comer a la gente su palabra.
1: Amén.
0: Que le demos de comer, que lo nutrimos con la palabra de Dios. Y de eso se trata esta radio, ¿sí? Esta radio está nutriendo a la gente con la palabra de Dios. Denles ustedes de comer. Y después de los cinco panes y dos pescados, nutre a la gente. Aquí está la primera Eucaristía. Esa acción de gracias que hace él, y se saciaron 5,000 hombres, sin contar hombres y mujeres. Sin contar hombres y 5,000 hombres. Sin contar las mujeres y niños. Y aquí nutre a la gente. ¿Sí? Con la Eucaristía. Esta es la primera Eucaristía que Dios está dando para con nosotros. Y a veces no nos damos cuenta que nuestro Señor está sacramentado. Ahí está su cuerpo, sangre, alma y divinidad. Cuando nos damos cuenta que nos nutrimos de su palabra, nos nutrimos de su cuerpo, sangre y divinidad. O sea, es una fiesta. Uh-huh. Ir a una misa y ver ese sacrificio, ese calvario en ese altar, ver ese calvario donde nuestro Señor se levanta y dice, este es el Cordero de Dios, el que quita el pecado del mundo. Dichosos los invitados a la cena del Señor. Uh-huh. O sea, cuando lo vemos de esta manera, vemos que nuestro Señor se hace pedacitos para nutrirnos a nosotros. Y eso es algo maravilloso. ¿Quién ahora quiere no ir a misa? Todo el mundo queremos ir a misa. ¿Por qué? Porque nos vamos a nutrir de su palabra, nos vamos a llenar, a saciarnos de ese alimento que es su palabra y su cuerpo, sangre, alma y divinidad.
2: I just wanted to add, like, to me, like, when the loaves and the fishes, even with us, because he had very few to feed thousands. Uh-huh. Even with the smallest, and you're right, that was the first Eucharist, and even the smallest part of the Eucharist is still the whole.
0: It's still whole.
2: It's still the whole. Mm-hmm. And to me, that's what I see in that. The loaves and the fish, even though there were a few, but he's still there. The whole of God and Jesus is there. And that's why every Mass, and you're right, it's a celebration. It's something sacred, and it's there. It's there. And we should be happy that we go and receive the body and the blood of Christ. Every day we go to Mass. That's why it's important that we go every day to Mass and receive. You know, it's free. He's giving it to you. He's for free. He's not charging you nothing. He's there.
0: Yes, yes. Y es por eso que mucha gente quizá no ve, pero se pone un corporal en el altar. Uh-huh. Por cualquier cosita, cualquier fracción de ese pan consagrado, de ese cuerpo de nuestro Señor, cae ahí y no se tira. No se tira. Pero como dice Mike, nuestro Señor está completo. Está completo. En ese pedacito, sí, en esa fracción, está completo nuestro Señor. Y es algo maravilloso, y es cuando empezamos a verlo de esa manera espiritualmente, vemos que nuestro Señor nos dijo, hagan esto en memoria mía, hagan esto en sacrificio mío.

0: Y cuando empezamos a poner todas esas cositas, nos estamos nutriendo y dando cuenta de las palabras que Dios nos da. En esas parábolas que Él no hablaba más que con parábolas, para que nosotros entendiéramos. Y los fariseos, pues ellos estaban muy letrados, o sea, tampoco entendían porque estaban cerrados a la palabra de Dios.
1: Aviéntalo. In connection to Dr. Mike's comment that it's free, yeah, monetarily it's free, but it's really not free. The payment we give to attend the Mass and to receive the Eucharist, first of all, is a desire to be closer to Christ.
0: Holy.
1: Yes. Second, the energy to lift our, take out our physical body from the house, drive to church, that's another payment. Next is to block the time just really for that, for the Lord, that's another payment. So we have to consider those are things that are not financial, but they cost us, meaning we sacrifice for that. We willingly give it to Christ.
0: You know, funny you say sacrifice, though, because some of us look at it as a sacrifice, something that is so easy to do when we really put God first.
1: Yes.
0: Okay? Because sometimes we think it is a huge sacrifice, like to leave the TikTok to go to Mass. You know, how much time do we spend or waste on things that are not even good for us?
1: Right.
0: Okay? Where we are, you know, saying, this time is for God. Like when we first wake up in the morning, thank you, Jesus.
1: Yeah.
0: Those should be the first words that come out of our mouth.
1: Right.
2: But if the Cowboys are playing, how can I miss that?
0: Well, that's on.
1: That is good.
0: They still have a team? Them fighting words. But you're right. You know, sometimes we feel, creemos y sentimos que es un gran sacrificio hacer las cosas de Dios, y realmente deben de ser algo como segunda naturaleza, que es algo que yo tengo que hacer, algo que yo debo de hacer y algo que me satisface hacer.
3: Sí.
0: Cuando lo vemos de esa manera, que es algo que no puedo vivir sin Él.
1: Yes.
0: Y cuando ponemos a Dios en primer lugar, como es el primer mandamiento, ya lo demás es secundario.
1: Yes.
3: It's not a sacrifice if you are looking forward to receiving Him, to going to Mass para recibirlo a Él.
0: Sí, porque el sacrificio Él ya lo hizo.
3: Exactamente.
0: Nosotros solamente vamos a ir a contemplar ese gran sacrificio.
2: Amén.
4: Yo quería compartir algo. Cuando mi suegra estaba viva, ella todos los días, vive como 7 o 5 cuadras de aquí, caminaba todos los días para ir a misa, todos los días. Y ya después, cuando ella no podía, porque no manejaba, ella no batallaba para que alguien la llevara.
2: Era
4: un sacrificio para
2: yo
4: ella.
2: Yo me acuerdo de ella muy claritamente, porque yo fui, ¿verdad?, monaguillo, y la veía en las misas todos los días. Era una cosa muy bonita de ver una persona que está bien dedicada, ¿verdad?, a la palabra de Dios.
0: Bien devota.
2: Devota, exactamente. Así es que yo, como lo ha visto también en la radio, en la televisión, que veo la misa en las mañanas, en EWTN Radio Católica, hay una señora ahí todas las mañanas, todas las distintas mañanas está ahí ella.
4: Y debemos de agradecer que aquí lo tenemos todos los días. Hay unas partes que no hay misa todos los días. Uh-huh. Y aquí sí hay.
3: O no hay misa, period.
4: O también, como dice, podemos verlo en la televisión, pero antes no había eso.
2: No había ni eso.
4: Pero en unas partes no hay. Quizás una vez al mes o algo así.
3: Como dices tú, hermano, que en las mañanas que nos levantamos, lo primero que debemos hacer es darle gracias a Dios que estamos vivos, ¿verdad? Que abrimos los ojos. Mi mamá, en las mañanas que ella abre sus ojos, alabado sea Señor,
2: amen,
3: por permitirme abrir mis ojos otra mañana.
2: Voy a dar el programa porque falta un minuto.
0: Y su mamá tiene 102 años y medio. Muy bien.
2: Una oración, por favor.
0: Cerramos esto y le queremos agradecer a todo el mundo que nos está escuchando y nos va a escuchar durante la semana. O nos pueden ver en su Facebook. Les damos gracias. Pero en el nombre del Padre, el Hijo y el Espíritu Santo, gracias, Señor, por estar aquí con nosotros, por nutrirnos de tu palabra, Señor. Gracias, Señor, porque tú hiciste el sacrificio con tu vida para que nosotros nos salváramos. Te damos gracias, Señor, por nosotros, por todo lo que tenemos, por todo lo que somos, porque es por ti, Señor. Te damos gracias, Señor, por otro día de vida que nos das. En el nombre del Padre, del Hijo y del Espíritu Santo. Amén. Amén.

0: in what time?
1: In los 50s, early 50s.
2: When I started in Immaculate Conception, it was 1953.
1: Right.
2: And we were paying $2 a month.
0: For a child.
1: For tuition.
0: For tuition.
2: $2 a month.
3: But then the sisters were getting paid $40 a month. Mm-hmm. Imagine that.
2: And the classes were about 40 or something like that.
1: 30 to 40, yes.
3: Yeah. But then somebody named Sister Geralda came to town and she shook up the timbers of the building and things changed.
0: Now, listen, it's just like when I started working, I think I started as a clerk. And this was in 1974. My check for the whole month was about $250. At that time, they weren't paying that much.
3: But the dollar would stretch further.
2: Yes.
0: Yeah.
3: We got 4 minutes to go.
1: The only thing that I want to say is that el dinero pues era diferente, ¿verdad?
3: Yeah.
1: Uno compraba la harina más barata, ¿verdad? El pan más barato, los huevos más barato, la leche más barato. So era más cómodo, pero pues ganábamos menos también, ¿verdad?
0: ¿Saben quién hizo el parish hall?
3: Yes, the Damas Catholic.
0: No.
3: The constructors.
1: Uh-huh. Fue una.
0: Porque todavía está.
1: Es arquitecto, un arquitecto que anduvo en todo el valle. No nomás aquí. Si notas, hay otros lugares así en McAllen, en Harlingen. Ese mismo arquitecto fue ocupado todo el Valle Río Grande. Y es un, si entiendo, es un arquitecto alemán. A German, I don't remember his name, pero yo lo estoy explicando porque lo estudiamos por el gimnasio de la escuela de aquí de Río Grande, y también en Donna yo tenía un gimnasio allá igual.
0: So did they, or was he the same person that built them both?
1: Todos, el mismo arquitecto, el mismo
0: que está
1: sistema.
0: En la escuela también, ¿cuál piso este también?
1: Todos, lo ocuparon todo lo del valle porque era un sistema nuevo.
0: The round part.
1: Y duraba mucho.
3: Pero las damas católicas te decían tienes que cuidar el parish hall.
0: Mm-hmm.
3: Y el padre Jerry, Father Jerry Maher, tenía el Newman Club, the high school kids.
1: Mm-hmm.
3: Y venían y tenemos 2 minutos. Me acuerdo que llegaron mi mamá, la comadre Berta, no sé, otra más. Y se enfrentaron con el padre. Y me acuerdo que mamá, yo estaba viendo de lejos. Mamá le dijo al padre, usted está aquí hoy y mañana se va. Nosotros aquí vamos a morir. El parish hall es de nosotros y usted tiene que cuidarlo. Cuide a sus muchachos porque si hacen daños, usted los va a pagar. Oh, they barked. They took care of that parish hall. They had a kinder. They had a kindergarten on the stage, Corina. Behind the curtains, there was a kindergarten class.
2: Also, talking about the progressiveness of Sister Geralda, just to give you a little idea, she had in her class, she would teach dancing. She would teach dancing. And wait till I get there. But now she left, so I didn't get to.
3: Well, to study dancing. She moved to Pan American as a professor of mathematics.
1: We have we're about to close. Can you be before darnos una
3: oración? Let's say a prayer before meals. That's about what we have time for. Bendice, Señor, la comida que vamos a recibir. Bendice las manos que la han preparado. Y que nunca, nunca se nos olvide los pobres, los que no tienen que comer. Nos acordamos en especial de los inmigrantes que acaban de llegar.

Ven a sentirnos tu presencia. Ven y derrama en nosotros tu gracia, tu amor y tu bondad. Ven y consuélanos, Señor. Tú sabes todo aquello que nos aflige. Tú sabes, Señor, todo aquello que no nos deja estar en paz. Tú sabes, Señor Jesús, lo que nos aleja de ti, lo que nos aleja del Padre, lo que nos aleja, Señor, del camino, de la luz, de la verdad. Tú lo has dicho, mi Dios, yo soy el camino, la verdad y la vida. Tú lo has dicho, Señor.

sabes todo aquello que nos aflige. Tú sabes, Señor, todo aquello que no nos deja estar en paz. Tú sabes, Señor Jesús, lo que nos aleja de ti, lo que nos aleja del Padre, lo que nos aleja, Señor, del camino, de la luz, de la verdad. Tú lo has dicho, mi Dios, yo soy el camino, la verdad y la vida. Tú lo has dicho, Señor.

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1: El ángel del Señor anunció a María y concibió por obra del Espíritu Santo. Dios te salve María, llena eres de gracia, el Señor es contigo. Bendita eres tú entre todas las mujeres y bendito es el fruto de tu vientre Jesús. Santa María, Madre de Dios, ruega por nosotros los pecadores, ahora y en la hora de nuestra muerte. Amén. He aquí la esclava del Señor. Hágase en mí según tu palabra. Dios te salve María, llena eres de gracia, el Señor es contigo. Bendita eres tú entre todas las mujeres y bendito es el fruto de tu vientre Jesús. Santa María, Madre de Dios, ruega por nosotros los pecadores, ahora y en la hora de nuestra muerte. Amén. Y el Verbo se hizo carne y habitó entre nosotros. Dios te salve María, llena eres de gracia, el Señor es contigo. Bendita eres tú entre todas las mujeres y bendito es el fruto de tu vientre Jesús. Santa María, Madre de Dios, ruega por nosotros los pecadores, ahora y en la hora de nuestra muerte. Amén. Ruega por nosotros, Santa Madre de Dios, para que seamos dignos de alcanzar las promesas de nuestro Señor Jesucristo. Oremos. Derrama, Señor, tu gracia sobre nosotros, que por el anuncio del ángel hemos conocido la encarnación de tu Hijo, para que lleguemos por su pasión y su cruz a la gloria de la resurrección por Jesucristo nuestro Señor. Amén.
2: Amén.
1: En nombre del Padre, y del Hijo, y del Espíritu Santo.
2: Amén.
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5: Alguna vez nos quedamos sin camino, pero en esa vez, o cada vez, Dios es el único que puede abrir una puerta donde ya no hay salidas. Solo basta que nunca pierdas la confianza en Él.

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2: El ángel del Señor anunció a María y concibió por obra del Espíritu Santo. Dios te salve María, llena de gracia, el Señor es contigo. Bendita eres tú entre todas las mujeres y bendito es el fruto de tu vientre, Jesús. Santa María, Madre de Dios, ruega por nosotros los pecadores, ahora y en la hora de nuestra muerte. Amén. He aquí la esclava del Señor. Hágase en mí según tu palabra. Dios te salve María, llena eres de gracia, el Señor es contigo. Bendita eres tú entre todas las mujeres y bendito es el fruto de tu vientre, Jesús. Santa María, Madre de Dios, ruega por nosotros los pecadores, ahora y en la hora de nuestra muerte. Amén. Y el Verbo se hizo carne y habitó entre nosotros. Dios te salve María, llena eres de gracia, el Señor es contigo. Bendita eres tú entre todas las mujeres y bendito es el fruto de tu vientre, Jesús. Santa María, Madre de Dios, ruega por nosotros los pecadores, ahora y en la hora de nuestra muerte. Amén. Ruega por nosotros, Santa Madre de Dios, para que seamos dignos de alcanzar las promesas de nuestro Señor Jesucristo. Oremos. Derrama, Señor, tu gracia sobre nosotros, que por el anuncio del ángel hemos conocido la encarnación de tu Hijo, para que lleguemos por su pasión y su cruz a la gloria de la resurrección por Jesucristo nuestro Señor. Amén. Amén. En nombre del Padre, del Hijo y del Espíritu Santo. Amén.
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1: El ángel del Señor anunció a María y concibió por obra del Espíritu Santo. Dios te salve María, llena de gracia, el Señor es contigo. Bendita eres tú entre todas las mujeres y bendito es el fruto de tu vientre Jesús. Santa María, Madre de Dios, ruega por nosotros los pecadores, ahora y en la hora de nuestra muerte. Amén. He aquí la esclava del Señor. Hágase en mí según tu palabra. Dios te salve María, llena eres de gracia, el Señor es contigo. Bendita eres tú entre todas las mujeres y bendito es el fruto de tu vientre Jesús. Santa María, Madre de Dios, ruega por nosotros los pecadores, ahora y en la hora de nuestra muerte. Amén. Y el Verbo se hizo carne y habitó entre nosotros. Dios te salve María, llena eres de gracia, el Señor es contigo. Bendita eres tú entre todas las mujeres y bendito es el fruto de tu vientre Jesús. Santa María, Madre de Dios, ruega por nosotros los pecadores, ahora y en la hora de nuestra muerte. Amén. Ruega por nosotros, Santa Madre de Dios, para que seamos dignos de alcanzar las promesas de nuestro Señor Jesucristo. Oremos. Derrama, Señor, tu gracia sobre nosotros, que por el anuncio del ángel hemos conocido la encarnación de tu Hijo, para que lleguemos por su pasión y su cruz a la gloria de la resurrección por Jesucristo nuestro Señor. Amén.
2: Amén.
1: En nombre del Padre, del Hijo y del Espíritu Santo.
2: Amén.
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1: El ángel del Señor anunció a María y concibió por obra del Espíritu Santo. Dios te salve María, llena de gracia, el Señor es contigo. Bendita eres tú entre todas las mujeres y bendito es el fruto de tu vientre Jesús. Santa María, Madre de Dios, ruega por nosotros los pecadores, ahora y en la hora de nuestra muerte. Amén. He aquí la esclava del Señor. Hágase en mí según tu palabra. Dios te salve María, llena eres de gracia, el Señor es contigo. Bendita eres tú entre todas las mujeres y bendito es el fruto de tu vientre Jesús. Santa María, Madre de Dios, ruega por nosotros los pecadores, ahora y en la hora de nuestra muerte. Amén. Y el Verbo se hizo carne y habitó entre nosotros. Dios te salve María, llena eres de gracia, el Señor es contigo. Bendita eres tú entre todas las mujeres y bendito es el fruto de tu vientre Jesús. Santa María, Madre de Dios, ruega por nosotros los pecadores, ahora y en la hora de nuestra muerte. Amén. Ruega por nosotros, Santa Madre de Dios, para que seamos dignos de alcanzar las promesas de nuestro Señor Jesucristo. Oremos. Derrama, Señor, tu gracia sobre nosotros, que por el anuncio del ángel hemos conocido la encarnación de tu Hijo, para que lleguemos por su pasión y su cruz a la gloria de la resurrección por Jesucristo nuestro Señor. Amén.
2: Amén.
1: En nombre del Padre, del Hijo y del Espíritu Santo.
2: Amén.
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cambio. Gracias por escuchar esta hermosa música tropical, católica. Lo hicimos de todo corazón para todos ustedes, los que nos escuchan en este momento. Claro que sí, esto es...

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1: El ángel del Señor anunció a María y concibió por obra del Espíritu Santo. Dios te salve María, llena eres de gracia, el Señor es contigo.

0: Bendita eres tú entre todas las mujeres y bendito es el fruto de tu vientre, Jesús. Santa María, Madre de Dios, ruega por nosotros los pecadores, ahora y en la hora de nuestra muerte. Amén. He aquí la esclava del Señor. Hágase en mí según tu palabra. Dios te salve María, llena eres de gracia, el Señor es contigo. Bendita eres tú entre todas las mujeres y bendito es el fruto de tu vientre, Jesús. Santa María, Madre de Dios, ruega por nosotros los pecadores, ahora y en la hora de nuestra muerte. Amén. Y el Verbo se hizo carne y habitó entre nosotros. Dios te salve María, llena eres de gracia, el Señor es contigo. Bendita eres tú entre todas las mujeres y bendito es el fruto de tu vientre, Jesús. Santa María, Madre de Dios, ruega por nosotros los pecadores, ahora y en la hora de nuestra muerte. Amén. Ruega por nosotros, Santa Madre de Dios, para que seamos dignos de alcanzar las promesas de nuestro Señor Jesucristo. Oremos. Derrama, Señor, tu gracia sobre nosotros, que por el anuncio del ángel hemos conocido la encarnación de tu Hijo, para que lleguemos por su pasión y su cruz a la gloria de la resurrección por Jesucristo nuestro Señor. Amén.
1: Amén.
0: En nombre del Padre, del Hijo y del Espíritu Santo.
1: Amén.
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Dice la palabra de Dios en Isaías 41:10. Así que no temas, porque yo estoy contigo. No te angusties, porque yo soy tu Dios. Te fortaleceré y te ayudaré. Te sostendré con mi diestra victoriosa. Definitivamente.

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1: El ángel del Señor anunció a María y concibió por obra del Espíritu Santo. Dios te salve María, llena eres de gracia, el Señor es contigo. Bendita eres tú entre todas las mujeres y bendito es el fruto de tu vientre Jesús. Santa María, Madre de Dios, ruega por nosotros los pecadores, ahora y en la hora de nuestra muerte. Amén. He aquí la esclava del Señor. Hágase en mí según tu palabra. Dios te salve María, llena eres de gracia, el Señor es contigo. Bendita eres tú entre todas las mujeres y bendito es el fruto de tu vientre Jesús. Santa María, Madre de Dios, ruega por nosotros los pecadores, ahora y en la hora de nuestra muerte. Amén. Y el Verbo se hizo carne y habitó entre nosotros. Dios te salve María, llena eres de gracia, el Señor es contigo. Bendita eres tú entre

0: todas las mujeres y bendito es el fruto de tu vientre, Jesús. Santa María, Madre de Dios, ruega por nosotros pecadores, ahora y en la hora de nuestra muerte. Amén. Ruega por nosotros, Santa Madre de Dios, para que seamos dignos de alcanzar las promesas de nuestro Señor Jesucristo. Oremos. Derrama, Señor, tu gracia sobre nosotros, que por el anuncio del ángel hemos conocido la encarnación de tu Hijo, para que lleguemos por su pasión y su cruz a la gloria de la resurrección por Jesucristo nuestro Señor. Amén.
1: Amén.
0: En nombre del Padre, del Hijo y del Espíritu Santo.
1: Amén.
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3: Rezo del Santo Rosario. Misterios dolorosos. Por la señal de la Santa Cruz, de nuestros enemigos, líbranos, Señor Dios nuestro. En el nombre del Padre, del Hijo y del Espíritu Santo. Amén. Primer misterio doloroso. La oración y agonía de nuestro Señor Jesucristo en el huerto de los olivos, sudando gotas de sangre.

0: Padre nuestro que estás en el cielo, santificado sea tu nombre. Venga a nosotros tu reino. Hágase tu voluntad, así en la tierra como en el cielo.
1: Danos hoy nuestro pan de cada día. Perdona nuestras ofensas, como también nosotros perdonamos a los que nos ofenden. No nos dejes caer en tentación y líbranos del mal.
0: Dios te salve María, llena eres de gracia. El Señor es contigo. Bendita tú eres entre todas las mujeres. Bendito es el fruto de tu vientre, Jesús.
1: Santa María, Madre de Dios, ruega por nosotros los pecadores, ahora y en la hora de nuestra muerte. Amén.
0: Dios te salve María, llena eres de gracia. El Señor es contigo. Bendita tú eres entre todas las mujeres. Bendito es el fruto de tu vientre, Jesús.
1: Santa María, Madre de Dios, ruega por nosotros los pecadores, ahora y en la hora de nuestra muerte. Amén.
0: Dios te salve María, llena eres de gracia. El Señor es contigo. Bendita tú eres entre todas las mujeres. Bendito es el fruto de tu vientre, Jesús.
1: Santa María, Madre de Dios, ruega por nosotros los pecadores, ahora y en la hora de nuestra muerte. Amén.
0: Dios te salve María, llena eres de gracia. El Señor es contigo. Bendita tú eres entre todas las mujeres. Bendito es el fruto de tu vientre, Jesús.
1: Santa María, Madre de Dios, ruega por nosotros los pecadores, ahora y en la hora de nuestra muerte. Amén.
0: Dios te salve María, llena eres de gracia. El Señor es contigo. Bendita tú eres entre todas las mujeres. Bendito es el fruto de tu vientre, Jesús.
1: Santa María, Madre de Dios, ruega por nosotros los pecadores, ahora y en la hora de nuestra muerte. Amén.
0: Dios te salve María, llena eres de gracia. El Señor es contigo. Bendita tú eres entre todas las mujeres. Bendito es el fruto de tu vientre, Jesús.
1: Santa María, Madre de Dios, ruega por nosotros los pecadores, ahora y en la hora de nuestra muerte. Amén.
0: Dios te salve María, llena eres de gracia. El Señor es contigo. Bendita tú eres entre todas las mujeres. Bendito es el fruto de tu vientre, Jesús.
1: Santa María, Madre de Dios, ruega por nosotros los pecadores, ahora y en la hora de nuestra muerte. Amén.
0: Dios te salve María, llena eres de gracia. El Señor es contigo. Bendita tú eres entre todas las mujeres. Bendito es el fruto de tu vientre, Jesús.
1: Santa María, Madre de Dios, ruega por nosotros los pecadores, ahora y en la hora de nuestra muerte. Amén.
0: Dios te salve María, llena eres de gracia. El Señor es contigo. Bendita tú eres entre todas las mujeres. Bendito es el fruto de tu vientre, Jesús.
1: Santa María, Madre de Dios, ruega por nosotros los pecadores, ahora y en la hora de nuestra muerte. Amén.
0: Dios te salve María, llena eres de gracia. El Señor es contigo. Bendita tú eres entre todas las mujeres. Bendito es el fruto de tu vientre, Jesús.
1: Santa María, Madre de Dios, ruega por nosotros los pecadores, ahora y en la hora de nuestra muerte. Amén.
0: Gloria al Padre, y al Hijo, y al Espíritu Santo.
1: Como era en un principio, ahora y siempre, por los siglos de los siglos. Amén.
0: Oh Jesús mío, perdona nuestros pecados. Líbranos del fuego del infierno. Lleva todas las almas al cielo, especialmente las más necesitadas de tu misericordia.
2: Segundo misterio doloroso. Los múltiples azotes que recibió nuestro Señor Jesucristo atado a una columna.

Danos hoy nuestro pan de cada día. Perdona nuestras ofensas, como también nosotros perdonamos a los que nos ofenden. No nos dejes caer en la tentación y líbranos del mal.

0: Madre de Dios, ruega por nosotros los pecadores, ahora y en la hora de nuestra muerte. Amén.
1: Dios te salve María, llena eres de gracia, el Señor es contigo, bendita tú eres entre todas las mujeres, y bendito es el fruto de tu vientre, Jesús.
0: Santa María, Madre de Dios, ruega por nosotros los pecadores, ahora y en la hora de nuestra muerte. Amén. Dios.

0: Jesús.
1: Santa María, Madre de Dios, ruega por nosotros los pecadores, ahora y en la hora de nuestra muerte. Amén.
2: Dios te salve María, llena eres de gracia, el Señor es contigo, bendita tú eres entre todas las mujeres, bendito es el fruto de tu vientre, Jesús.
1: Santa María, Madre de Dios, ruega por nosotros los pecadores, ahora y en la hora de nuestra muerte. Amén.
2: Dios te salve María, llena eres de gracia, el Señor es contigo, bendita tú eres entre todas las mujeres, bendito es el fruto de tu vientre, Jesús.
1: Santa María, Madre de Dios, ruega por nosotros los pecadores, ahora y en la hora de nuestra muerte. Amén.
2: Dios te salve María, llena eres de gracia, el Señor es contigo, bendita tú eres entre todas las mujeres, bendito es el fruto de tu vientre, Jesús.
1: Santa María, Madre de Dios, ruega por nosotros los pecadores, ahora y en la hora de nuestra muerte. Amén.
2: Dios te salve María, llena eres de gracia, el Señor es contigo, bendita tú eres entre todas las mujeres, bendito es el fruto de tu vientre, Jesús.
1: Santa María, Madre de Dios, ruega por nosotros los pecadores, ahora y en la hora de nuestra muerte. Amén.

0: Santa María, Madre de Dios, ruega por nosotros los pecadores, ahora y en la hora de nuestra muerte. Amén.
1: Dios te salve María, llena eres de gracia, el Señor es contigo. Bendita tú eres entre todas las mujeres, bendito es el fruto de tu vientre, Jesús.
0: Santa María, Madre de Dios, ruega por nosotros los pecadores, ahora y en la hora de nuestra muerte. Amén.

0: Jesús.
1: Santa María, Madre de Dios, ruega por nosotros los pecadores, ahora y en la hora de nuestra muerte. Amén.
2: Gloria al Padre, al Hijo y al Espíritu Santo.
1: Como era en el principio, ahora y siempre, por los siglos de los siglos. Amén. Oh Jesús mío, perdona nuestros pecados, líbranos del fuego del infierno, lleva todas las almas al cielo, especialmente las más necesitadas de tu misericordia. Amén.
3: Tercer misterio doloroso: la corona de espinas que colocaron a nuestro Señor Jesucristo en sus sacratísimas sienes.

0: Padre nuestro que estás en el cielo, santificado sea tu nombre. Venga a nosotros tu reino. Hágase tu voluntad, así en la tierra como en el cielo.
1: Danos hoy nuestro pan de cada día. Perdona nuestras ofensas, como también nosotros perdonamos a los que nos ofenden. No nos dejes caer en tentación y líbranos del mal.
0: Dios te salve María, llena eres de gracia. El Señor es contigo. Bendita tú eres entre todas las mujeres. Bendito es el fruto de tu vientre, Jesús.
1: Santa María, Madre de Dios, ruega por nosotros los pecadores, ahora y en la hora de nuestra muerte. Amén.
0: Dios te salve María, llena eres de gracia, el Señor es contigo. Bendita tú eres entre todas las mujeres, bendito es el fruto de tu vientre, Jesús.
1: Santa María, Madre de Dios, ruega por nosotros los pecadores, ahora y en la hora de nuestra muerte. Amén.
0: Dios te salve María, llena eres de gracia, el Señor es contigo. Bendita tú eres entre todas las mujeres, bendito es el fruto de tu vientre, Jesús.
1: Santa María, Madre de Dios, ruega por nosotros los pecadores, ahora y en la hora de nuestra muerte. Amén.
0: Dios te salve María, llena eres de gracia, el Señor es contigo. Bendita tú eres entre todas las mujeres, bendito es el fruto de tu vientre, Jesús.
1: Santa María, Madre de Dios, ruega por nosotros los pecadores, ahora y en la hora de nuestra muerte. Amén.
0: Dios te salve María, llena eres de gracia, el Señor es contigo. Bendita tú eres entre todas las mujeres, bendito es el fruto de tu vientre, Jesús.
1: Santa María, Madre de Dios, ruega por nosotros los pecadores, ahora y en la hora de nuestra muerte. Amén.
0: Dios te salve María, llena eres de gracia, el Señor es contigo. Bendita tú eres entre todas las mujeres, bendito es el fruto de tu vientre, Jesús.
1: Santa María, Madre de Dios, ruega por nosotros los pecadores, ahora y en la hora de nuestra muerte. Amén.
0: Dios te salve María, llena eres de gracia, el Señor es contigo. Bendita tú eres entre todas las mujeres, bendito es el fruto de tu vientre, Jesús.
1: Santa María, Madre de Dios, ruega por nosotros los pecadores, ahora y en la hora de nuestra muerte. Amén.
0: Dios te salve María, llena eres de gracia, el Señor es contigo. Bendita tú eres entre todas las mujeres, bendito es el fruto de tu vientre, Jesús.
1: Santa María, Madre de Dios, ruega por nosotros los pecadores, ahora y en la hora de nuestra muerte. Amén.
0: Dios te salve María, llena eres de gracia, el Señor es contigo. Bendita tú eres entre todas las mujeres, bendito es el fruto de tu vientre, Jesús.
1: Santa María, Madre de Dios, ruega por nosotros los pecadores, ahora y en la hora de nuestra muerte. Amén.
0: Dios te salve María, llena eres de gracia, el Señor es contigo. Bendita tú eres entre todas las mujeres, bendito es el fruto de tu vientre, Jesús.
1: Santa María, Madre de Dios, ruega por nosotros los pecadores, ahora y en la hora de nuestra muerte. Amén.
0: Gloria al Padre, y al Hijo, y al Espíritu Santo.
1: Como era en un principio, ahora y siempre, por los siglos de los siglos. Amén.
0: Oh Jesús mío, perdona nuestros pecados. Líbranos del fuego del infierno. Lleva todas las almas al cielo, especialmente las más necesitadas de tu misericordia.
2: Cuarto misterio doloroso. La cruz pesada que colocaron sobre sus hombros, y en ella el grave peso de nuestras culpas.

Danos hoy nuestro pan de cada día. Perdona nuestras ofensas, como también nosotros perdonamos a los que nos ofenden. No nos dejes caer en la tentación y líbranos del mal.

0: tu vientre, Jesús.
1: Santa María, Madre de Dios, ruega por nosotros los pecadores, ahora y en la hora de nuestra muerte. Amén.
0: Dios te salve María, llena eres de gracia, el Señor es contigo, bendita tú eres entre todas las mujeres, bendito es el fruto de tu vientre, Jesús.
1: Santa María, Madre de Dios, ruega por nosotros los pecadores, ahora y en la hora de nuestra muerte. Amén.
0: Dios te salve María, llena eres de gracia, el Señor es contigo, bendita tú eres entre todas las mujeres, bendito es el fruto de tu vientre, Jesús.
1: Santa María, Madre de Dios, ruega por nosotros los pecadores, ahora y en la hora de nuestra muerte. Amén.
0: Dios te salve María, llena eres de gracia, el Señor es contigo, bendita tú eres entre todas las mujeres, bendito es el fruto de tu vientre, Jesús.
1: Santa María, Madre de Dios, ruega por nosotros los pecadores, ahora y en la hora de nuestra muerte. Amén.
0: Dios te salve María, llena eres de gracia, el Señor es contigo, bendita tú eres entre todas las mujeres, bendito es el fruto de tu vientre, Jesús.
1: Santa María, Madre de Dios, ruega por nosotros los pecadores, ahora y en la hora de nuestra muerte. Amén.
0: Dios te salve María, llena eres de gracia, el Señor es contigo, bendita tú eres entre todas las mujeres, bendito es el fruto de tu vientre, Jesús.
1: Santa María, Madre de Dios, ruega por nosotros los pecadores, ahora y en la hora de nuestra muerte. Amén.

0: Jesús.
1: Santa María, Madre de Dios, ruega por nosotros los pecadores, ahora y en la hora de nuestra muerte. Amén.
0: Gloria al Padre, al Hijo y al Espíritu Santo.
1: Como era en el principio, ahora y siempre, por los siglos de los siglos. Amén. Oh Jesús mío, perdona nuestros pecados, líbranos del fuego del infierno, lleva todas las almas al cielo, especialmente las más necesitadas de tu misericordia. Amén.
2: Quinto misterio doloroso: la muerte afrentosa que padeció nuestro Señor Jesucristo, clavado al madero de la cruz en medio de dos ladrones.

Señor, con nuestro desamor. Hemos roto tus vestidos, Señor, con nuestra falta de fe. Tú, a cambio, nos das por madre a María, tú que tienes sed de almas y de amor.

0: Padre nuestro que estás en el cielo, santificado sea tu nombre. Venga a nosotros tu reino. Hágase tu voluntad, así en la tierra como en el cielo.
1: Danos hoy nuestro pan de cada día. Perdona nuestras ofensas, como también nosotros perdonamos a los que nos ofenden. No nos dejes caer en tentación y líbranos del mal.
0: Dios te salve María, llena eres de gracia. El Señor es contigo. Bendita tú eres entre todas las mujeres. Bendito es el fruto de tu vientre, Jesús.
1: Santa María, Madre de Dios, ruega por nosotros los pecadores, ahora y en la hora de nuestra muerte. Amén.
0: Dios te salve María, llena eres de gracia, el Señor es contigo. Bendita tú eres entre todas las mujeres, bendito es el fruto de tu vientre, Jesús.
1: Santa María, Madre de Dios, ruega por nosotros los pecadores, ahora y en la hora de nuestra muerte. Amén.
0: Dios te salve María, llena eres de gracia, el Señor es contigo. Bendita tú eres entre todas las mujeres, bendito es el fruto de tu vientre, Jesús.
1: Santa María, Madre de Dios, ruega por nosotros los pecadores, ahora y en la hora de nuestra muerte. Amén.
0: Dios te salve María, llena eres de gracia, el Señor es contigo. Bendita tú eres entre todas las mujeres, bendito es el fruto de tu vientre, Jesús.
1: Santa María, Madre de Dios, ruega por nosotros los pecadores, ahora y en la hora de nuestra muerte. Amén.
0: Dios te salve María, llena eres de gracia, el Señor es contigo. Bendita tú eres entre todas las mujeres, bendito es el fruto de tu vientre, Jesús.
1: Santa María, Madre de Dios, ruega por nosotros los pecadores, ahora y en la hora de nuestra muerte. Amén.
0: Dios te salve María, llena eres de gracia, el Señor es contigo. Bendita tú eres entre todas las mujeres, bendito es el fruto de tu vientre, Jesús.
1: Santa María, Madre de Dios, ruega por nosotros los pecadores, ahora y en la hora de nuestra muerte. Amén.
0: Dios te salve María, llena eres de gracia, el Señor es contigo. Bendita tú eres entre todas las mujeres, bendito es el fruto de tu vientre, Jesús.
1: Santa María, Madre de Dios, ruega por nosotros los pecadores, ahora y en la hora de nuestra muerte. Amén.
0: Dios te salve María, llena eres de gracia, el Señor es contigo. Bendita tú eres entre todas las mujeres, bendito es el fruto de tu vientre, Jesús.
1: Santa María, Madre de Dios, ruega por nosotros los pecadores, ahora y en la hora de nuestra muerte. Amén.
0: Dios te salve María, llena eres de gracia, el Señor es contigo. Bendita tú eres entre todas las mujeres, bendito es el fruto de tu vientre, Jesús.
1: Santa María, Madre de Dios, ruega por nosotros los pecadores, ahora y en la hora de nuestra muerte. Amén.
0: Dios te salve María, llena eres de gracia, el Señor es contigo. Bendita tú eres entre todas las mujeres, bendito es el fruto de tu vientre, Jesús.
1: Santa María, Madre de Dios, ruega por nosotros los pecadores, ahora y en la hora de nuestra muerte. Amén.
0: Gloria al Padre, y al Hijo, y al Espíritu Santo.
1: Como era en un principio, ahora y siempre, por los siglos de los siglos. Amén.
0: Oh Jesús mío, perdona nuestros pecados. Líbranos del fuego del infierno. Lleva todas las almas al cielo, especialmente las más necesitadas de tu misericordia.
2: Dios te salve, Reina y Madre, Madre de misericordia, vida, dulzura y esperanza nuestra. Dios te salve, a ti clamamos los desterrados hijos de Eva. A ti suspiramos gimiendo y llorando en este valle de lágrimas. Ea pues, Señora abogada nuestra, vuelve a nosotros esos tus ojos misericordiosos, y después de este destierro, muéstranos a Jesús, fruto bendito de tu vientre. Oh clemente, oh piadosa, oh dulce Virgen María, ruega por nosotros, Santa Madre de Dios, para que seamos dignos de alcanzar las promesas y gracias de nuestro Señor Jesucristo.

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cielo, hasta las nubes tu fidelidad. Tu justicia se asemeja a las altas montañas, tu derecho al océano profundo. Salmo 36.

de todos los hombres, acoge benigno esta oración que te ofrecemos llenos de gozo. Cumple tus promesas, que los hombres al conocer tu verdadera imagen se convertirán a ti y retornarán a casa. Haznos instrumentos de tu amor y tu misericordia. Te lo pedimos por Jesucristo nuestro Señor y nuestro Dios, que contigo y el Espíritu

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1: El ángel del Señor anunció a María y concibió por obra del Espíritu Santo. Dios te salve María, llena de gracia, el Señor es contigo. Bendita eres tú entre todas las mujeres y bendito es el fruto de tu vientre Jesús. Santa María, Madre de Dios, ruega por nosotros los pecadores, ahora y en la hora de nuestra muerte. Amén. He aquí la esclava del Señor. Hágase en mí según tu palabra. Dios te salve María, llena eres de gracia, el Señor es contigo. Bendita eres tú entre todas las mujeres y bendito es el fruto de tu vientre Jesús. Santa María, Madre de Dios, ruega por nosotros los pecadores, ahora y en la hora de nuestra muerte. Amén. Y el Verbo se hizo carne y habitó entre nosotros. Dios te salve María, llena eres de gracia, el Señor es contigo. Bendita eres tú entre todas las mujeres y bendito es el fruto de tu vientre Jesús. Santa María, Madre de Dios, ruega por nosotros los pecadores, ahora y en la hora de nuestra muerte. Amén. Ruega por nosotros, Santa Madre de Dios, para que seamos dignos de alcanzar las promesas de nuestro Señor Jesucristo. Oremos. Derrama, Señor, tu gracia sobre nosotros, que por el anuncio del ángel hemos conocido la encarnación de tu Hijo, para que lleguemos por su pasión y su cruz a la gloria de la resurrección por Jesucristo nuestro Señor. Amén.
2: Amén.
1: En nombre del Padre, del Hijo y del Espíritu Santo.
2: Amén.
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6: El Ángelus con nuestro Señor Obispo Daniel Flores.
7: El ángel del Señor anunció a María y concibió por obra del Espíritu Santo. Dios te salve María, llena eres de gracia, el Señor es contigo. Bendita eres tú entre todas las mujeres y bendito es el fruto de tu vientre Jesús. Santa María, Madre de Dios, ruega por nosotros los pecadores, ahora y en la hora de nuestra muerte. Amén. He aquí la esclava del Señor. Hágase en mí según tu palabra. Dios te salve María, llena eres de gracia, el Señor es contigo. Bendita eres tú entre todas las mujeres y bendito es el fruto de tu vientre Jesús. Santa María, Madre de Dios, ruega por nosotros los pecadores, ahora y en la hora de nuestra muerte. Amén. Y el Verbo se hizo carne y habitó entre nosotros. Dios te salve María, llena eres de gracia, el Señor es contigo. Bendita eres tú entre todas las mujeres y bendito es el fruto de tu vientre, Jesús. Santa María, Madre de Dios, ruega por nosotros los pecadores, ahora y en la hora de nuestra muerte. Amén. Ruega por nosotros, Santa Madre de Dios, para que seamos dignos de alcanzar las promesas de nuestro Señor Jesucristo. Oremos. Derrama, Señor, tu gracia sobre nosotros, que por el anuncio del ángel hemos conocido la encarnación de tu Hijo, para que lleguemos por su pasión y su cruz a la gloria de la resurrección por Jesucristo nuestro Señor. Amén.
8: Amén.
7: En nombre del Padre, del Hijo y del Espíritu Santo.
8: Amén.
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No sé cuán profundos sean tus problemas el día de hoy, pero la Biblia dice que no hay nada imposible para Dios. En aquel momento en que Jesús se encontraba conmovido en su interior, acercándose al sepulcro, respondió: ¿No te he dicho que si crees, verás la gloria de Dios? Y alzando sus ojos al cielo y dando una orden, su amigo resucitó.

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1: El ángel del Señor anunció a María y concibió por obra del Espíritu Santo. Dios te salve María, llena de gracia, el Señor es contigo. Bendita eres tú entre todas las mujeres y bendito es el fruto de tu vientre Jesús. Santa María, Madre de Dios, ruega por nosotros los pecadores, ahora y en la hora de nuestra muerte. Amén. He aquí la esclava del Señor. Hágase en mí según tu palabra. Dios te salve María, llena eres de gracia, el Señor es contigo. Bendita eres tú entre todas las mujeres y bendito es el fruto de tu vientre Jesús. Santa María, Madre de Dios, ruega por nosotros los pecadores, ahora y en la hora de nuestra muerte. Amén. Y el Verbo se hizo carne y habitó entre nosotros. Dios te salve María, llena eres de gracia, el Señor es contigo. Bendita eres tú entre todas las mujeres y bendito es el fruto de tu vientre Jesús. Santa María, Madre de Dios, ruega por nosotros los pecadores, ahora y en la hora de nuestra muerte. Amén. Ruega por nosotros, Santa Madre de Dios, para que seamos dignos de alcanzar las promesas de nuestro Señor Jesucristo. Oremos. Derrama, Señor, tu gracia sobre nosotros, que por el anuncio del ángel hemos conocido la encarnación de tu Hijo, para que lleguemos por su pasión y su cruz a la gloria de la resurrección por Jesucristo nuestro Señor. Amén.
2: Amén.
1: En nombre del Padre, del Hijo y del Espíritu Santo.
2: Amén.
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1: El ángel del Señor anunció a María y concibió por obra del Espíritu Santo. Dios te salve María, llena de gracia, el Señor es contigo. Bendita eres tú entre todas las mujeres y bendito es el fruto de tu vientre Jesús. Santa María, Madre de Dios, ruega por nosotros los pecadores, ahora y en la hora de nuestra muerte. Amén. He aquí la esclava del Señor. Hágase en mí según tu palabra. Dios te salve María, llena eres de gracia, el Señor es contigo. Bendita eres tú entre todas las mujeres y bendito es el fruto de tu vientre Jesús. Santa María, Madre de Dios, ruega por nosotros los pecadores, ahora y en la hora de nuestra muerte. Amén. Y el Verbo se hizo carne y habitó entre nosotros. Dios te salve María, llena eres de gracia, el Señor es contigo. Bendita eres tú entre todas las mujeres y bendito es el fruto de tu vientre Jesús. Santa María, Madre de Dios, ruega por nosotros los pecadores, ahora y en la hora de nuestra muerte. Amén. Ruega por nosotros, Santa Madre de Dios, para que seamos dignos de alcanzar las promesas de nuestro Señor Jesucristo. Oremos. Derrama, Señor, tu gracia sobre nosotros, que por el anuncio del ángel hemos conocido la encarnación de tu Hijo, para que lleguemos por su pasión y su cruz a la gloria de la resurrección por Jesucristo nuestro Señor. Amén.
2: Amén.
1: En nombre del Padre, del Hijo y del Espíritu Santo.
2: Amén.
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y un millón de gracias a todos ustedes por acompañarnos el día de hoy. Aquí vamos a estar con más estrenos y novedades el día de hoy, y hay tiempo, hay espacio, hay renglones disponibles en la lista de canciones del día de hoy, la cual tengo aquí en mis manos. Si ustedes quieren que agreguemos su favorita a esta lista de canciones para hoy, entonces aprovechen para comunicarse con nosotros. Puede ser a través de una llamada telefónica, puede ser a través de un correo electrónico, un mensaje por las redes. Aquí les voy a dar toda la información que necesitan para comunicarse con nosotros. Y lo digo todo a una velocidad científicamente estudiada que asegura que todos ustedes, no importa la edad, no importa dónde se encuentren, puedan recordar esta información fácilmente y comunicarse con fe hecha canción. Así que bueno, amigos, si nos quieren llamar desde los Estados Unidos, marquen el 1-866-398-6377. Y desde fuera de los Estados Unidos, marquen el 1-205-271-2976. Y escríbanme por correo electrónico, me pueden enviar un mensaje, fehechacancion@ewtn.com. Y por Facebook, búsqueme por ahí, Fe Hecha Canción. Por Instagram, ahí la cuenta es Arquero de Dios. Bueno, tenemos otro estreno, amigos. El día de hoy es una nueva canción de Jorge Zurita, cantante peruano que vive aquí en Estados Unidos. Y es una bellísima canción que ha compuesto dedicado a su hijo. Y se llama Hijo Amado. Desde los estudios de Jonathan Narváez en Argentina, el maestro. Aquí está esta nueva canción de Jorge Zurita.

0: Nueva canción, amigos, de Jorge Zurita de... bueno, de aquí de Estados Unidos. Él es peruano, pero vive por allá por Chicago, si no estoy mal. Y esta canción es una bellísima canción dedicada a su hijo amado. Y de la mano del maestro, Mr. Jonathan Narváez.
1: 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Yo soy Fran Correa y desde aquí, desde Chile, les mando un cariñoso saludo y un gran abrazo. 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

vivir su amor, incluso en aquellos que no piensan como yo, en aquellos que son diferentes a mí. También aprender a vivir a Jesús en mis errores, en mis miedos, en mis decisiones, en mis alegrías y en mis esperanzas. Jesús es compañero de vida, como decía San Ignacio de Loyola. Los invito a escuchar esta canción aquí en Fe Hecha Canción.

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1: Y esa cantante era Fran Correa de Chile y su nuevo tema se llama Vivo Estás. Y bueno, seguimos con un grupo español que se llama Galilea junto con el padre Luispo y esta canción que salió hace poco que se llama AP.

0: estilo, ¿verdad? De rumba flamenca, y escuchamos al grupo español Galilea junto con el padre Luispo de España.
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0: Y bueno, pues, seguimos, amigos, seguimos aquí con algunas de estas canciones nuevas que han salido en estos días. Y vamos con esta canción hermosa de una cantante que vive aquí en Estados Unidos, creo que en California. Ella se llama Paloma Yamilet, junto con Feyo y con José Eugenio Orozco. Y esta canción se llama Mi Alma Te Anhela.

Ahí escuchamos a Paloma Jamilet featuring Feyo Toro de Colombia junto con José Eugenio Orozco en esta canción que se llama Mi Alma Anhela. Y bueno, pues amigos, ya estamos llegando al final del primer segmento del programa. No me da tiempo para poner otra canción. 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Ok, amigos. Vamos a una pausa de hidratación. ¿Qué te parece, Jevo? Oh, me parece buenísima idea, ¿ok? Y el mío, ya lo sabes, me lo traes con el vaso lleno de hielos, bien frío. Y enseguida regresamos, amigos, aquí en Fe Hecha Canción. No se me vaya.

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1: Dios mío, te amo con todo el corazón sobre todas las cosas, porque eres infinitamente bueno y nuestra eterna felicidad. Y por amor a ti, amo a mi prójimo como a mí mismo, y perdono las ofensas recibidas. Señor, haz que yo te ame cada vez más.

¿Qué tal, amigos? Aquí estamos listos para comenzar el segundo segmento de Fe Hecha Canción por EWTN Radio Católica Mundial. Aquí con ustedes, Douglas Archer, el arquero de Dios, hablándoles desde el Estudio 3. Y es una gran alegría, amigos. Es una bendición estar aquí con ustedes, escuchando la música de nuestros grupos y cantantes católicos de todos nuestros países. Y en este segundo segmento, ustedes pueden echarme una mano escogiendo la música que vamos a escuchar. Así que si quieren mandarme un mensaje, buscarme por las redes y mandarme, bueno, hasta un mensaje de voz. Me encantaría recibir todo eso. Así que búsqueme, si me quieren buscar por correo electrónico, escríbanme fehechacancion@ewtn.com o búsqueme por Facebook como Fe Hecha Canción y por Instagram, ahí mi cuenta es Arquero de Dios. Y si nos quieren llamar aquí a la cabina desde los Estados Unidos, 1-866-398-6377. Y desde fuera de los Estados Unidos, 1-205-271-2976. Ok, amigos, bueno, vamos a comenzar este segundo segmento con esta nueva canción de Julián González con su hija Martina y con Willy Díaz de Estación Cero y que se llama Valiente.

Ahí escuchamos a Julián Martínez con su hija. ¿Cómo se llama la hija? Déjame ver que se me fue. No, perdón, amigos. Julián González. Martina es la hija. Y cantan aquí con Willy Díaz de Estación Cero en esta canción que se llama Valiente. Buenísima, buenísima esta nueva canción. Y no sé si ustedes escucharon ya, después que la estrenamos ayer, el nuevo tema de Ana Bolívar junto con Carlos Omar. Es una buenísima canción, amigos, que se llama La Guerra que no hice.

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0: Carlos Omar y Miriam.
1: Bueno, y Ana Bolívar como compositora y cantante principal de esta canción que se llama La Guerra Que No Hice, junto con Carlos Omar, por supuesto, de México. Y bueno, pues, seguimos, amigos, seguimos con Natalia Bautista, su más reciente En Todas Partes.

Natalia Bautista de Colombia, su más reciente, que se llama En Todas Partes. Y seguimos, amigos, aquí en Fe Hecha Canción. Vamos con Anthony René de República Dominicana, su más reciente, que se llama Fuera de Ti No Hay Nada.

Escuchamos a Anthony René de República Dominicana y esta es una nueva suya que se titula Fuera de ti no hay nada. Y bueno, pues muchas gracias amigos a todos ustedes por estar aquí hoy en la sintonía de Fe Hecha Canción. Seguimos aquí con toda esta nueva música que ha llegado pues terminando el mes de julio y llegando estos primeros días de agosto. Y vamos con un nuevo tema de la familia Contacto de Colombia que se llama Vengan a mí.

Es la familia musical Contacto de Colombia con su canción, su más reciente, que se llama Vengan a Mí. Bueno, pues, amigos, nos da tiempo, no sé si nos da tiempo para más de una, ya para terminar nuestro programa. Y vamos con una canción de una cantante mexicana que se llama Gaby Fercaro. Y esta canción, que salió hace un par de semanas, se titula Tú, Señor.

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1: El ángel del Señor anunció a María y concibió por obra del Espíritu Santo. Dios te salve María, llena de gracia, el Señor es contigo. Bendita eres tú entre todas las mujeres y bendito es el fruto de tu vientre Jesús. Santa María, Madre de Dios, ruega por nosotros los pecadores, ahora y en la hora de nuestra muerte. Amén. He aquí la esclava del Señor. Hágase en mí según tu palabra. Dios te salve María, llena eres de gracia, el Señor es contigo. Bendita eres tú entre todas las mujeres y bendito es el fruto de tu vientre Jesús. Santa María, Madre de Dios, ruega por nosotros los pecadores, ahora y en la hora de nuestra muerte. Amén. Y el Verbo se hizo carne y habitó entre nosotros. Dios te salve María, llena eres de gracia, el Señor es contigo. Bendita eres tú entre todas las mujeres y bendito es el fruto de tu vientre Jesús. Santa María, Madre de Dios, ruega por nosotros los pecadores, ahora y en la hora de nuestra muerte. Amén. Ruega por nosotros, Santa Madre de Dios, para que seamos dignos de alcanzar las promesas de nuestro Señor Jesucristo. Oremos. Derrama, Señor, tu gracia sobre nosotros, que por el anuncio del ángel hemos conocido la encarnación de tu Hijo, para que lleguemos por su pasión y su cruz a la gloria de la resurrección por Jesucristo nuestro Señor. Amén.
2: Amén.
1: En nombre del Padre, del Hijo y del Espíritu Santo.
2: Amén.
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0: Verbo se hizo carne y habitó entre nosotros. Dios te salve María, llena de gracia, el Señor es contigo. Bendita eres tú entre todas las mujeres y bendito es el fruto de tu vientre, Jesús. Santa María, Madre de Dios, ruega por nosotros los pecadores, ahora y en la hora de nuestra muerte. Amén. Ruega por nosotros, Santa Madre de Dios, para que seamos dignos de alcanzar las promesas de nuestro Señor Jesucristo. Oremos. Derrama, Señor, tu gracia sobre nosotros, que por el anuncio del ángel hemos conocido la encarnación de tu Hijo, para que lleguemos por su pasión y su cruz a la gloria de la resurrección, por Jesucristo nuestro Señor. Amén.
1: Amén.
0: En nombre del Padre, del Hijo y del Espíritu Santo.
1: Amén.
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1: El ángel del Señor anunció a María y concibió por obra del Espíritu Santo. Dios te salve María, llena de gracia, el Señor es contigo. Bendita eres tú entre todas las mujeres y bendito es el fruto de tu vientre, Jesús. Santa María, Madre de Dios, ruega por nosotros los pecadores, ahora y en la hora de nuestra muerte. Amén. He aquí la esclava del Señor. Hágase en mí según tu palabra. Dios te salve María, llena eres de gracia, el Señor es contigo. Bendita eres tú entre todas las mujeres y bendito es el fruto de tu vientre, Jesús. Santa María, Madre de Dios, ruega por nosotros los pecadores, ahora y en la hora de nuestra muerte. Amén.

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1: Señor, concédenos a poder participar con verdadero amor, atención y piedad de esta Eucaristía que te ofrecemos. Primero, para adorarte y agradecerte todos los beneficios a que nos has hecho. Segundo, para pedirte perdón de nuestros pecados y los de todos los hombres. Tercero, para suplicarte las gracias a que nos son necesarias para nuestra vida y para este día en concreto. 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

Saludamos a todos los que nos escuchan a través de Radio Santísimo Sacramento y alrededor del mundo por EWTN, Radio Católica Mundial. También a todos los que se unen a nosotros a través de transmisión en vivo por el Facebook, YouTube y el sitio web del santuario. Vamos a ofrecer esta Eucaristía pidiendo por Rodolfo Ceballos, Alfredo Campos, Juan Pablo González, María Ceballos y familia, Teresita Romo y familia, Rubén Romo y familia. Y encomendaremos el eterno descanso del alma de Napoleón Ceballos y Jesús Romo. Y por las intenciones que cada uno de nosotros puede ir elevando a Dios desde la intimidad de nuestro corazón. En el nombre del Padre, y del Hijo, y del Espíritu Santo. El Señor esté con ustedes. Para celebrar dignamente estos sagrados misterios, reconozcamos con humildad nuestros pecados. Yo confieso, ante Dios Todopoderoso, y ante ustedes, hermanos, que he pecado mucho de pensamiento, palabra, obra y omisión. Por mi gran culpa. Por eso ruego a Santa María, siempre Virgen, a los ángeles, a los santos, y a ustedes, hermanos, que intercedan por mí ante Dios nuestro Señor. Dios Todopoderoso tenga misericordia de nosotros, perdone nuestros pecados y nos

0: Oremos. Dios omnipotente y misericordioso, que hiciste admirable a San Juan María Vianney, presbítero, por su celo pastoral, concédenos que, a ejemplo suyo y por su intercesión, ganemos para Cristo con la caridad a los hermanos, y con ellos podamos alcanzar la gloria eterna. Por nuestro Señor Jesucristo, tu Hijo, que vive y reina contigo en la unidad del Espíritu Santo y es Dios por los siglos de los siglos.
1: Amén. Del libro del profeta Jeremías. Estas palabras le fueron dirigidas a Jeremías de parte del Señor. Esto dice el Señor Dios de Israel: escribe en un libro todas las palabras que te he dicho. Esto dice el Señor: tu quebranto es irremediable e incurables tus heridas. Estás desahuciado. Hay heridas que tienen curación, pero las tuyas no tienen remedio. Todos tus amantes te han olvidado y ya no preguntan por ti. Como si fuera tu enemigo, te herí y te impuse un cruel castigo por tu gran culpa, por tus enormes pecados. ¿Por qué te quejas de tus heridas? Tu dolor es irremediable. Por tu gran culpa, por tus enormes pecados, te he tratado así. Esto dice el Señor: yo cambiaré la suerte del pueblo de Israel. Lo haré volver a su patria. Me apiadaré de sus casas. La ciudad será reedificada sobre sus propias ruinas, y el templo será reconstruido tal como era. Se escucharán himnos de alabanza y los cantos de un pueblo que se alegra. Y los multiplicaré y ya no serán pocos. Los honraré y ya no serán despreciados. Sus hijos serán como eran antes, la comunidad que está delante de mí, y yo castigaré a todos sus enemigos. Un príncipe nacerá de mi pueblo. Uno de ellos mismo será su jefe. Yo lo haré acercarse y él vendrá hasta mí. Porque si no, ¿quién se atreverá a acercarse a mí? Ustedes serán mi pueblo y yo seré su Dios. Palabra de Dios.

0: El Señor esté con ustedes. Lectura del Santo Evangelio según San Mateo. En aquel tiempo se acercaron a Jesús unos escribas y unos fariseos venidos de Jerusalén y le preguntaron: ¿Por qué tus discípulos quebrantan la tradición de nuestros mayores y no se lavan las manos antes de comer? Jesús llamó entonces a la gente y le dijo: Escuchen y traten de comprender. No es lo que entra por la boca lo que mancha al hombre. Lo que sale de la boca, eso es lo que mancha al hombre. Se le acercaron entonces los discípulos y le dijeron: ¿Sabes que los fariseos se han escandalizado de tus palabras? Jesús les respondió: Las plantas que no haya plantado mi Padre Celestial serán arrancadas de raíz. Déjenlos. Son ciegos que guían a otros ciegos. Y si un ciego guía a otro ciego, los dos caerán en un hoyo. Palabra del Señor. Desde una lectura quizá rápida y superficial podríamos escandalizarnos de la actitud de Jesús y sus discípulos, que pues quizá en alguna circunstancia específica no se lavaron las manos antes de comer, y por eso pues los escribas y fariseos los estaban criticando. Pero es que más allá de estas pues normas de limpieza, que son importantes, necesarias en aquel entonces y también ahora, Jesús les echa en cara la hipocresía de estos escribas y fariseos, que se fijaban tan meticulosamente de estas normas externas, pero que descuidaban lo más importante: la pureza de corazón. Y es algo de lo que tampoco debemos descuidar nosotros: la pureza de corazón, lo que hay en nuestro interior. Normalmente también en la sociedad actual tenemos mucho cuidado de nuestro cuerpo, ¿no? Y no está mal, pero el problema es que a veces sí que descuidamos mucho nuestro interior, el corazón, la pureza, la limpieza, la belleza de nuestro interior, de nuestros pensamientos, imaginaciones, sentimientos, deseos, intenciones, actitudes, de eso que a lo mejor no se ve tan fácilmente, pero que para Dios es más importante. Por eso conviene hacer examen de conciencia y analizar si bien cuidamos nuestro exterior, repito, está bien, pero que no descuidemos nuestro interior. Pensamientos, sentimientos, deseos, actitudes, intenciones, todo ese mundo interior que es sumamente valioso ante Dios. Pidámosle al Señor que nos conceda tomar conciencia de esta realidad y trabajarla. Pidámosle también, especialmente en este día que celebramos a San Juan María Vianney, patrono de todos los sacerdotes, para que bendiga, proteja, acompañe a todos los sacerdotes. Decía San Juan María Vianney que el mayor regalo que Dios le puede dar a una parroquia es tener un sacerdote santo, un sacerdote santo. Y por eso tenemos todos la responsabilidad de orar por la fidelidad y la santidad de nuestros sacerdotes. Todos tenemos ese compromiso, todos tenemos esa responsabilidad. Y también tenemos el compromiso y la responsabilidad de buscar vocaciones al sacerdocio. ¿Verdad? Qué magnífico que los padres quieran para sus hijos lo mejor y así sueñen para ellos que puedan ser grandes profesionales, médicos, ingenieros, etcétera. Pero ¿por qué no también incentivarlos para que puedan descubrir una eventual vocación al sacerdocio? poderle decir los padres a sus hijos, mira, ¿has pensado alguna vez ser sacerdote? Piénsalo, no te puedo obligar, pero al menos considéralo como una posibilidad. Y aquellos niños o jóvenes que puedan plantearse una posible vocación al sacerdocio, para que puedan con generosidad y valentía, se requiere mucha valentía querer ser sacerdote en la sociedad y en el tiempo actual, pero con mucha valentía, con mucha generosidad, responder al llamado de Dios. Debemos promover las vocaciones al sacerdocio, puesto que no sabemos si aquel niño o joven que ayudamos para que sea sacerdote, si es esa la voluntad de Dios para él, sea aquel sacerdote que en el futuro pueda darme la unción de los enfermos, el viaje a la eternidad, el pasaje, el boleto a la eternidad. Pidámosle pues al Señor que nos ayude a comprender también la grandeza y la importancia del ministerio sacerdotal, la necesidad que tenemos de la gracia de Dios y de cómo un sacerdote nos dispensa esa gracia divina a través de los sacramentos. Pues sigamos orando por la fidelidad y santidad de todos los sacerdotes y sigamos buscando, pues, o suscitando vocaciones sacerdotales. Amén. Jesús es el buen pastor que atiende cada una de nuestras necesidades. Elevemos nuestras peticiones al Señor que nos ama.
1: Por nuestro Papa León, nuestro Obispo Jaime y nuestro Pastor Juan Francisco, todos los obispos, presbíteros y diáconos, y por todos los que cuidan el rebaño de Dios, roguemos al Señor.
2: Te rogamos, Señor, hoy.
1: Por los líderes y gobernantes justos e imparciales, por los ciudadanos responsables y bien informados, roguemos al Señor.
2: Te rogamos, Señor.
1: Por las ovejas más débiles del rebaño, por los que salen en su busca, roguemos al Señor.
2: Te rogamos, Señor.
1: Por los niños y niñas y por quienes les ayudan a crecer sanos y con fe en Dios, roguemos al Señor.
2: Te rogamos, Señor.
1: Por esta iglesia y por quienes nos enseñan a servir a Dios, roguemos al Señor.
2: Te rogamos, Señor.
0: Señor Dios, buen pastor, muéstranos el camino a la vida. Por Jesucristo, nuestro Señor.
3: Amén.

En el momento de ofrecer el sacrificio de toda la iglesia, oremos a Dios Padre Todopoderoso. El Señor reciba de tus manos este sacrificio para alabanza y gloria de su nombre, para nuestro bien y el de toda su santa iglesia. Contempla, Señor, los dones que presentamos en tu altar en la conmemoración de San Juan María Vianney, y del mismo modo que por estos santos misterios le diste a él la gloria, concédenos también a nosotros tu perdón. Por Jesucristo nuestro Señor. El Señor esté con ustedes. Levantemos el corazón. Demos gracias al Señor nuestro Dios. En verdad es justo y necesario, es nuestro deber y salvación darte gracias siempre y en todo lugar, Señor Padre Santo, Dios Todopoderoso y Eterno, por Cristo Señor nuestro. Porque de tal modo concedes a tu iglesia la alegría de celebrar hoy la festividad de San Juan María Vianney, que la fortaleces con el ejemplo de su vida piadosa, la instruyes con la predicación de su palabra y la proteges con su intercesión. Por eso, unidos a la multitud de los ángeles y de los santos, te aclamamos llenos de alegría.

Santo eres en verdad, Padre, y con razón te alaban todas tus criaturas, ya que por Jesucristo tu Hijo, Señor nuestro, con la fuerza del Espíritu Santo, das vida y santificas todo, y congregas a tu pueblo sin cesar para que ofrezca en tu honor un sacrificio sin mancha desde donde sale el sol hasta el ocaso. Por eso, Padre, te suplicamos que santifiques por el mismo Espíritu estos dones que hemos separado para ti, de manera que se conviertan en el cuerpo y la sangre de Jesucristo, Hijo tuyo y Señor nuestro, que nos mandó celebrar estos misterios. Porque él mismo, la noche en que iba a ser entregado, tomó pan, y dando gracias, te bendijo, lo partió y lo dio a sus discípulos, diciendo: tomen y coman todos de él, porque esto es mi cuerpo que será entregado por ustedes.

Del mismo modo, acabada la cena, tomó el cáliz, dando gracias, te bendijo y lo pasó a sus discípulos diciendo: tomen y beban todos de él, porque este es el cáliz de mi sangre, sangre de la alianza nueva y eterna, que será derramada por ustedes y por muchos para el perdón de los pecados. Hagan esto en conmemoración mía.

Así pues, Padre, al celebrar ahora el memorial de la pasión salvadora de tu Hijo, de su admirable resurrección y ascensión al cielo, mientras esperamos su venida gloriosa, te ofrecemos en esta acción de gracias el sacrificio vivo y santo. Dirige tu mirada sobre la ofrenda de tu Iglesia y reconoce en ella la víctima por cuya inmolación quisiste devolvernos tu amistad, para que, fortalecidos con el cuerpo y la sangre de tu Hijo y llenos de su Espíritu Santo, formemos en Cristo un solo cuerpo y un solo espíritu. Que Él nos transforme en ofrenda permanente para que gocemos de tu heredad junto con tus elegidos, con María, la Virgen, Madre de Dios, su esposo San José, los apóstoles y los mártires, San Juan María Vianney y todos los santos, por cuya intercesión confiamos obtener siempre tu ayuda. Te pedimos, Padre, que esta víctima de reconciliación traiga la paz y la salvación al mundo entero. Confirma en la fe y en la caridad a tu Iglesia peregrina en la tierra, a tu servidor el Papa León, a nuestro obispo Jaime, al orden episcopal, a los presbíteros y diáconos y a todo el pueblo redimido por ti. Atiende los deseos y súplicas de esta familia que has congregado en tu presencia. Reúne en torno a ti, Padre misericordioso, a todos tus hijos dispersos por el mundo, a nuestros hermanos difuntos y a cuantos murieron en tu amistad. Recíbelos en tu reino, donde esperamos gozar todos juntos de la plenitud eterna de tu gloria. Por Cristo, Señor nuestro, por quien concedes al mundo todos los bienes. Por Cristo, con Él y en Él, a ti, Dios Padre omnipotente, en la unidad del Espíritu Santo, todo honor y toda gloria por los siglos de los siglos. Amén.

Fieles a la recomendación del Salvador y siguiendo su divina enseñanza, nos atrevemos a decir: Padre nuestro, que estás en el cielo, santificado sea tu nombre. Venga a nosotros tu reino. Hágase tu voluntad en la tierra como en el cielo. Danos hoy nuestro pan de cada día. Perdona nuestras ofensas, como también nosotros perdonamos a los que nos ofenden. No nos dejes caer en tentación y líbranos del mal. Líbranos de todos los males, Señor, y concédenos la paz en nuestros días, para que, ayudados por tu misericordia, vivamos siempre libres de pecado y protegidos de toda perturbación, mientras esperamos la gloriosa venida de nuestro Salvador Jesucristo. Señor Jesucristo, que dijiste a tus apóstoles: la paz les dejo, mi paz les doy. No tengas en cuenta nuestros pecados, sino la fe de tu iglesia. Y conforme a tu palabra, concédele la paz y la unidad, tú que vives y reinas por los siglos de los siglos. La paz del Señor esté siempre con ustedes. Dense fraternalmente la paz.

0: Este es el Cordero de Dios que quita el pecado del mundo. Dichosos los invitados a la cena del Señor. Señor, yo no soy digno de que entres en mi casa, pero una palabra tuya bastará para sanarme.
1: Amadísimo Señor Jesucristo, tú quisiste dejar tu presencia en la Eucaristía y dejarnos en ella tu sacrificio vivo. Por razones que tú conoces, Señor, no puedo estar presente para recibirte sacramentalmente en el pan eucarístico. De todas formas, quiero seguir en comunión contigo, ofreciéndote eternamente mi fe y mi amor, mis sufrimientos y anhelos personales, uniéndonos a los tuyos y los de todos los santos, y alimentando mi alma espiritualmente con el pan de tu palabra, para seguir haciendo de mi vida una vida eucarística. Señor, no permitas jamás que me aparte de ti.

0: Oremos. Que esta mesa celestial, Dios Todopoderoso, robustezca y aumente el vigor espiritual de todos los que celebramos la festividad de San Juan María Vianney, para que conservemos íntegro el don de la fe y caminemos por el sendero de la salvación que Él nos señaló. Por Jesucristo nuestro Señor.
1: Amén.
0: Que el Señor esté con ustedes. Y la bendición de Dios Todopoderoso, Padre, Hijo y Espíritu Santo, descienda sobre ustedes y les acompañe siempre. Pueden ir en paz.

0: informativo en EWTN Radio Católica Mundial. Hablándoles Katia Baliño. La Red Eclesial de Comunicación de Latinoamérica y el Caribe, RECLAC, concluyó su primera Asamblea General en Santiago de Chile con un mensaje en el que reafirma su compromiso de anunciar el Evangelio con Cristo en el centro y de promover una comunicación que custodie la dignidad humana, fortalezca la comunión eclesial y construya esperanza en los pueblos del continente. El encuentro, desarrollado tras el séptimo Seminario Internacional sobre Comunicaciones de Iglesia, reunió a comunicadores de América Latina y el Caribe en un clima de discernimiento, escucha y sinodalidad. Participaron también representantes de la Argentina, entre ellos Monseñor Iván Dorneles, miembro de la Comisión Episcopal de Comunicación, y el director de la Oficina de Comunicación y Prensa de la CEA, Presbítero Máximo Jursinovic. En el documento final, los participantes agradecieron el acompañamiento de los obispos del continente y renovaron su compromiso de caminar junto a ellos. Durante el rezo del Ángelus de este domingo, el Papa León XIV animó a los fieles a redescubrir la bendición de la mesa como una expresión sencilla de fe y como un modo concreto de transmitir la belleza de la Eucaristía en la vida diaria. Al saborear la gracia de la Eucaristía, comprometámonos a testimoniar su belleza en nuestros gestos cotidianos, comenzando por la bendición de la mesa, cuando compartimos el pan en familia y entre los amigos, exhortó el pontífice desde el balcón del Palacio Apostólico del Vaticano, donde retomó la oración mariana tras...
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2: El ángel del Señor anunció a María y concibió por obra del Espíritu Santo. Dios te salve María, llena de gracia, el Señor es contigo. Bendita eres tú entre todas las mujeres, y bendito es el fruto de tu vientre, Jesús. Santa María, Madre de Dios, ruega por nosotros los pecadores, ahora y en la hora de nuestra muerte. Amén. He aquí la esclava del Señor. Hágase en mí según tu palabra. Dios te salve María, llena de gracia, el Señor es contigo. Bendita eres tú entre todas las mujeres y bendito es el fruto de tu vientre, Jesús. Santa María, Madre de Dios, ruega por nosotros los pecadores, ahora y en la hora de nuestra muerte. Amén. Y el Verbo se hizo carne y habitó entre nosotros. Dios te salve María, llena de gracia, el Señor es contigo. Bendita eres tú entre todas las mujeres y bendito es el fruto de tu vientre, Jesús. Santa María, Madre de Dios, ruega por nosotros los pecadores, ahora y en la hora de nuestra muerte. Amén. Ruega por nosotros, Santa Madre de Dios, para que seamos dignos de alcanzar las promesas de nuestro Señor Jesucristo. Oremos. Derrama, Señor, tu gracia sobre nosotros, para que lleguemos por su pasión y su cruz a la gloria de la resurrección por Jesucristo nuestro Señor. Amén.
3: Amén.
2: En nombre del Padre, del Hijo y del Espíritu Santo.
3: Amén.
4: Buen día, familia de Dios.

en La Rosita, Texas. Sagrado Corazón de Jesús, Escobares, Texas. Nuestra Señora del Refugio, en Roma, Texas. Nuestra Señora de Lourdes, Zapata, Texas. Pueden acudir a la parroquia más cercana para más informes o inscribirse. Esperamos contar con su asistencia. Estoy a sus órdenes, Blanca Rendón. Mi número es el 956-735-3761. Bendiciones.

0: hija mía, dile a las almas que no pongan obstáculos a sus propios corazones a mi misericordia, que desea muchísimo obrar en ellos. Mi misericordia actúa en todos los corazones que le abren su puerta. Tanto el pecador como el justo necesitan mi misericordia. La conversión y la perseverancia son las gracias de mi misericordia.
1: Jesús, confío en ti.

Hola, ¿qué tal, mis queridos? ¿Cómo están ustedes? Bien. ¡Cuánto me alegro! Porque aquí estoy feliz, encantado de la vida. Bienvenidos a este espacio dedicado a Rezo de la Coronilla, a la Divina Misericordia. Soy Pedro de Acevedo, desde los estudios de Radio Católica Mundial en Jacksonville, Florida, para usted y para el mundo. Ante todo, demos gracias a Dios por este tiempo que nos regala, donde tantas almas nos unimos para suplicarle su infinita misericordia. Comenzamos en breve, queridos, a recibir sus llamadas con sus peticiones. Para ello les

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hay un correo electrónico donde usted nos puede escribir con sus intenciones. catolicapaz@hotmail.com. Ahora, queridos, los invito para compartir juntos la reflexión de la tarde de hoy. Vamos a reflexionar con el título: Desear la cruz. El título de nuestra reflexión es Desear la cruz. Escuchemos.

Jesús nos habla. Hijo mío, el llevar tu cruz de cada día, el amarla de hecho, el controlar tu cuerpo mediante el castigo, el rehusar los honores, el desear ser insultado, el despreciarte a ti mismo y desear que otros te desprecien, el soportar todas las pruebas y desilusiones con paz de espíritu, el no ansiar la prosperidad en este mundo. Todo esto no es natural en el hombre. El que tiene estos deseos y los sigue, o es anormal, o está exhibiéndose para conseguir la admiración u otra satisfacción humana, o ha aprendido la gran lección de la gracia divina. Sin mi gracia, tales victorias espirituales sobre uno mismo son imposibles. Tu débil naturaleza humana no puede alcanzar tales alturas de virtud sobrenatural. Mi gracia aporta una fuerza desconocida para el hombre. Con esta fuerza podrás controlar tu soberbia y tu propia estima. Sé un soldado fiel y leal a mí. Decídete a abrazar tu cruz por mi amor. Te advierto que si estás resuelto a demostrar tu amor por mí, solo puedes hacerlo abrazando cada día tu cruz de molestias, trabajos, desilusiones, oposición y aún formas diversas de persuasión. Cuanto más te eleves a la sólida y auténtica virtud, tanto más fácil admirarás tu cruz y te abrazarás con ella. De hecho, al crecer tu amor por mí, crecerá también tu amor por la cruz. Cuando veas que puedo confiarte una cruz más pesada, te la daré. Pero no tengas miedo, porque nunca te cargaré con un peso superior a tus fuerzas. Con estas cruces más pesadas, te estaré ofreciendo una gloria y felicidad mayor en el cielo.

0: Bien, hermanos, vamos a comenzar ya a recibir sus llamadas con sus peticiones. No sin antes dejarles saber que tenemos una línea disponible en el 001-205-271-2976. Pasamos primeramente con Richard. Richard, buenas tardes, muchacho, bienvenido.
1: Buenas tardes. Placer. Qué gusto. Escucharle. Un abrazo grande. Tenía gracias. Mucho, me lo llamó, pero toda la tarde, escuchando su divina misericordia, de tantos milagros a eso, al mundo entero, y tanta amén. Gente que lo llaman desde la República Dominicana, desde diferentes lugares del mundo, y a veces pueden comunicarse, pero en la oración para ellos y para toda aquella gente que pudieron comunicarse.
0: Hay momentos que lo pierdo, Richard. Aparentemente estamos teniendo problemas con la línea, ¿eh?
1: Sí, sí. Yo quiero apreciar que usted me ponga en oración por salud, sanidad y liberación en el banco de oración, Richard Martínez, y por el insomnio de mi esposa, que ya no podemos ya más pedir, tan mi valga, que sufre de insomnio, y ya hay muchos, todos los recursos, ya nada más vamos a dejar este paso para que el Señor sea quien supla todas esas necesidades.
0: ¿Cómo se llama su esposa, Richard?
1: Tanny Varga.
0: ¿Cómo? ¿Me lo repite?
1: Tanny.
0: Tanny Varga. Sí, Varga. Vargas. Vamos a orar mucho por ella, mi querido hermanazo.
1: Gracias, Pedro. Como siempre, ese cariño y aquí en mi trabajo, que mucha gente lo escuchamos a través de las radios, ¿sí? Calladito ahí con el speaker calladito, lo escuchamos toda la tarde.
0: Gracias,
1: tanta gente que lo sigue y aquí estamos. Hoy no lo voy a poder acompañar, Richard. Pero tenía tanto tiempo por comunicarme con usted. Pero sí, quiero que me ponga en oración y darle espacio para que las otras demás personas sigan comunicándose con usted. Un abrazo grande.
0: Un abrazo grande para usted.
1: Comunicando de este lado, que lo queremos mucho.
0: Gracias, mi querido Richard. Le iba a sugerir que traten ustedes de buscar ayuda en la parroquia con un sacerdote, mi querido. Para el insomnio de su esposa. Hablen con el sacerdote. Y créame, el sacerdote les va a ayudar.
1: Estudio del sueño, lo hemos hecho todo. Y ella se acuesta a las 10 y todavía son las 5 de la mañana y ya despierta. Y el doctor le dice que un cuerpo que no descansa, imagínese.
0: Eso no es normal. Trate usted de buscar la ayuda del sacerdote. Usted va a ver cómo ella va a encontrar ese sueño tan justo y necesario.
1: Amén, Pedrito.
0: Amén. Gracias, mi querido. Un abrazo.
1: Igual, lo escuchamos por aquí por la radio. Un abrazo grande para usted y toda su familia. Y como siempre, un abrazo grande para la comunidad dominicana que lo oye aquí en el Bronx.
0: Óigame, tenemos una gran comunidad ahí. Un abrazo para todos ellos, ¿eh? En Cristo Jesús. Gracias, mi querido Richard. Una llamada muy interesante de Richard. Pasamos ahora con Cecilia. Ella nos llama de Guanajuato, México. Cecilia, buenas tardes, muchacha, bienvenida.
2: Buenas tardes.
0: Buenas tardes, mujer. Cuéntenos, ¿qué intenciones tiene?
2: Marcada para poder ir poner en banco de oración a mi papá Sergio Cervantes, a mi mamá Josefina Arellano, a mi abuelo Santiago y mi abuela Socorro. Especialmente para mis hijos Juan Martín, Esteban, José Cruz, mi esposo José Antonio, por las benditas ánimas del Santo Purgatorio, por todos los enfermos y los que se encuentran en las cárceles, y por todos los agonizantes.
0: Amén. Nos unimos a todas estas intenciones, las cuales ya tenemos presente en el rezo de la coronilla, mi vida, y más tarde las vamos a presentar ante el Santísimo. ¿De acuerdo?
2: Y de acuerdo, y también por todo, para todos mis hermanos.
0: Gracias, amor. ¿Desea usted acompañarnos en una decena? ¿Se puede usted quedar? No. Sí. Es una larga distancia, mi vida.
2: No, sí, me quedo.
0: ¿Seguro?
2: Sí.
0: Bueno, es una bendición. Le prometo que usted va a ser la primera, ¿de acuerdo?
2: Sí, está bien, gracias. Saludos para usted y su familia.
0: Gracias, mi vida. Muchas bendiciones para usted y toda su familia también. Jesús, buenas tardes, muchacho. Bienvenido.
3: Buenas tardes, Pedro.
0: Buenas tardes. Cuéntenos, Jesús, ¿qué intenciones usted tiene?
3: Buenas tardes, señor Pedrito.
0: Buenas tardes, muchacha. ¿Con quién tengo el gusto?
3: Ah, yo soy su mamá de Jesús.
0: Ah, usted es la mamá de Jesús. Ah, ya decía sí. Yo, porque la voz suya, siendo Jesús, era muy extraña, ¿verdad? Pero bueno, ya sí. Ahora ya
3: yo
0: usted
3: no lo acuerdo. Me llamo Carolina.
0: Ay, la mamá de Jesús es Carolina. Muchas bendiciones para usted, Carolina. Pero sí. se debía usted de llamar María.
3: María Carolina.
0: Porque pues María ya. Es la mamá de Jesús y Jesús sí. Es su hijo. Así que, bienvenida, Carolina. Cuéntenos, ¿qué intenciones?
3: ¿Qué intenciones tienes? Pues yo voy a pedirle a la Divina Providencia, mi misericordia, que acompañe a mis hijos, que están en México.
0: Ay, mi vida, vamos a orar por cada uno de ellos. ¿Me da el nombre de cada uno de ellos?
3: Ignacio. Ignacio. Andrés.
0: Okay. Andrés.
3: Ignacio, y Refugio.
0: Refugio.
3: Soledad.
0: Soledad.
3: Teresa. Guadalupe,
0: óigame.
3: Y tres que están aquí.
0: Y tres más. Tres más que tiene usted ahí.
3: Sí.
0: Mi vida. La felicito, mi amor. Usted ha sido una victoriosa muchacha en cuanto a la maternidad.
3: Sí. Y por las benditas ánimas del Santo Purgatorio, ya no tengo a mis papás, ya se fueron.
0: Claro.
3: Y mis hermanos también ya nomás somos tres. Y por mi hermana que está también
4: en Washington
3: también está pasando por un problema, para que ver si la Divina Misericordia la acompañe y la ayude.
0: Vamos a orar por su hermana. ¿Cuál es el nombre de ella?
3: Olga.
0: Vamos a orar
3: y familia.
0: Mucho. Olga y familia. ¿Sí? La mantenemos en nuestras oraciones, amor. Estamos orando ya mucho por usted, Carolina, y por Jesús.
3: Sí. Sí, por Jesús, su familia, por su familia de Jesús. ¿Le doy su nombre?
0: Sí, por favor.
3: Silvia. Alex. Daniel. Y Jesús Enrique, el niño chiquito.
0: Jesús Enrique. Vamos a orar mucho por Jesús Enrique también, que es el niño chiquito, pero tiene un nombre muy largo.
3: Sí.
0: Oramos por ellos.
3: ¿Cómo?
4: ¿Quieres acompañarle con la doxología?
3: Lo quiero acompañar con la doxología.
4: Doxología.
0: Pues sería un verdadero placer para nosotros, mi querido y mi querida. Por favor, acompáñenos usted hoy en la doxología, Carolina.
3: Sí.
4: Gracias, Pedrito.
0: Gracias, Jesús. Un abrazo en Cristo para usted y para Carolina y para toda la familia.
3: Igualmente.
0: Gracias.
4: Aquí esperamos.
0: Amén. Gracias, muchacho. Pasamos ahora con Ana. Ana, buenas tardes, mujer, bienvenida.
5: Buenas tardes, Pedrito, ¿cómo estás?
0: Muy bien, Ana, yo estoy feliz, encantado de la vida.
5: Amén.
6: Amén.
0: Amén. Cuéntenos, Ana, ¿qué intenciones tiene usted en esta tarde?
6: Sí, mire, yo quiero darle gracias a la Divina Misericordia. ¿Se acuerda que le dije que el jefe de mi hijo tenía a su hijo en el hospital, que querían hacer muy, muy pronto?
0: Sí.
6: Sí, ya gracias a Dios, la semana pasada, después de un mes que estuvo en la incubadora, ya lo mandaron a la casa.
0: Ha visto, muchacha, ha visto las maravillas sí. que hace el Señor.
6: Sí,
0: es una bendición.
6: Sí, estoy contenta por ellos, y también mi hijo me comenta que el muchacho, el papá, le prometió a Dios que si todo salía bien, él dejaba el vicio del alcohol.
0: Amén, así ha de ser, sería una bendición sí. muy grande, una sí, bendición sí muy grande, Sana.
6: Sí, y pues les pido para que oren por él y le tenga fuerzas para dejar ese vicio, que ya lleva creo 5 semanas sin hacerlo, y creo ahí va bien.
0: Amén, amén. Que trate de buscar ayuda en el Interpaz, ¿verdad? Una ayuda sí. que hay mucha, en las parroquias hay mucha ayuda sobre el alcoholismo, y ellos ayudan a hermanos. Hay grupos de hecho, hay grupos que lo ayudan. Así que sí. cualquier cosa que tenga que buscar un soporte, que se dirija a la parroquia.
6: Sí, yo le voy a comentar a mi hijo para Coméntale. Que si algún día lo mira que está débil, le comente eso.
0: Correcto, mi vida. Y si no, pues a Alcohólicos Anónimos. Pero también yo iría primeramente a la parroquia, y después, como una alternativa, tuviera Alcohólicos Anónimos.
6: Sí, sí, sí. No, sí, ¿ya? Yo le digo. También quiero pedir por la paz del mundo, por todos los sacerdotes. Y también quiero pedir por nuestro problema migratorio que tenemos, que sea mi Padre Dios quien decida, quien revise los documentos cuando los tengan que revisar.
0: Usted es muy inteligente, deje eso a Dios, y el Señor va a hacer lo mejor posible para nosotros. Él,
6: sí.
0: Recuerde que cada vez que nosotros le dejamos las cosas a Dios, Él trata y lo hace lo mejor que nos pueda convenir a nosotros. Así que no tenga usted preocupación en cuanto a los papeles. Si el Señor desea que ustedes se queden, se van a quedar. Si el Señor desea que se vayan, se van a tener que ir. Pero esto sí. es una voluntad del Señor, no de nosotros los humanos. ¿De acuerdo?
6: Sí, es lo que le digo. Tú sabes, Señor, y estoy como consciente ya de eso. A donde tú quieras que esté, ahí voy a estar.
0: Amén, y va a ser muy feliz donde quiera que estemos, sí. siempre y cuando tengamos a Dios en el corazón, en el centro de nuestra vida, mi vida.
6: Sí, es lo que le digo, a donde quiera que vaya, como quiera, no me alejaré de ti.
0: Amén. Gracias, Ana, gracias por
6: gracias,
0: su fe.
6: Pedrito.
0: Y por su confianza. Acompáñenos en una decena si puede.
6: Sí, aquí espero.
0: Amén. Gracias, mi vida. Manuel, buenas tardes, muchacho. Bienvenido.
7: ¿Cómo está, Pedrito? Buenas tardes.
0: Buenas tardes. Cuéntenos, Manuel, ¿qué intenciones tenemos?
7: Tengo muchísimas, Pedrito, pero bueno, voy a tratar de ser breve.
0: A ver. Pues
7: por mis 2 hermanos, por la conversión de cada uno de ellos y la mía, por mis 5 hijos, mis 19 nietos, y la conversión del mundo entero y la perseverancia hasta el final, porque pues no tendría chiste convertirnos y luego abandonar otra vez al Señor, ¿verdad?
0: Amén, así mismo es, mi querido hermano. Tiene usted que perseverar.
7: Por las almas del purgatorio, por todos los sacerdotes del mundo entero, y en especial por nuestro Papa León XIV, y pues todas las intenciones que tengo en mi corazón, Pedrito, Él las conoce.
0: Vamos a orar por estas intenciones que usted nos ha presentado en la tarde del día de hoy, mi querido hermanazo. Fe y adelante. ¿De acuerdo, Manuel?
7: Muchísimas gracias, Pedrito.
0: Gracias, mi querido. Acompáñenos en una decena si puede.
7: Definitivamente, como miedo al paladar, como dijo nuestro hermano Sergio.
0: Sergio, amén. Gracias, mi querido hermanazo. A Alejandra, buenas tardes, mujer, bienvenida.
8: Buenas tardes, Pedrito.
0: Buenas tardes, muchacha, cuéntenos qué intenciones tiene.
8: Mire, es darle gracias a Dios porque hablé la semana pasada que el sábado llegaba al altar. Ajá. Fue maravilloso, Pedrito, la misericordia de Dios se derramó desde misa, desde su tiempo. Fue maravilloso, amén. Pedrito. Todo estuvo perfectamente perfecto. No tengo nada de qué quejarme.
0: Perfectamente perfecto, como dice usted.
8: Sí, así como lo hace nuestro Señor. Todo lo hace perfecto.
0: Una bendición muy grande, mi querida hermana.
8: Sí, Pedrito, diario le pedí a mi Madre Santísima, pon vino en la tinaja de mi boda.
0: Amén.
8: Y así fue, Pedrito.
0: ¿Cómo se encuentra así su amado esposo ahora en estos momentos?
8: Muy feliz, pero trabajando.
0: Ay, ay, ay, ay. Bueno, es una forma de darle gracias al Señor también, ¿verdad? Porque tiene trabajo. Y es una bendición.
8: Así, Pedrito.
0: Ay, mi querida.
8: Sobre la persona que le habló de su esposa que sufre de nervios o de insomnio.
0: Sí.
8: Yo cuando conocí a mi esposo, él sufría de ansiedad, sufría de depresión. Fui al grupo de oración. Ajá. Ahora sí que le arrebaté ese milagro para mi esposo, a nuestro Señor, y mi esposo sanó, mi esposo no tiene secuelas. Él está bien, pero que vayan al grupo de oración. Y en el momento de oración como esposo, que ore por su esposa, que le arrebate ese milagro a nuestro Señor. Ahí amén. Está su sanación, Pedro.
0: Amén, mi querida. Es una bendición escucharle decir esto. Y vamos a suponer que Richard, ¿verdad? Tenga ya, haya escuchado esto, Richard Martínez, haya escuchado a usted. Si nos está escuchando, Richard, ya oyó un testimonio muy hermoso que nos acaba de dar Alejandra. Vamos a estar orando por ustedes, Alejandra.
8: Pedrito, y una cosa de la señora de migración, pedimos por ella y por mi amiguita Evelyn, que también está en un proceso migratorio, que no sabe si se queda, está muy ansiosa, y pido por todos ellos, Pedrito. Y sigo pidiendo, Pedrito, por ese emprendimiento de mi esposo, que viene para Año Nuevo, pero lo pongo en manos de Dios y María Santa.
0: Amén, amén, amén. Dígale a su amiga que no se excite tanto con esta situación. Si va, hay dos casos, que se quede o que se vaya. ¿Ya? Porque la ansiedad, la ansiedad está de más, mi vida. La ansiedad es algo que no debe de existir en nosotros. Si estamos cerca de Dios, no debe de acumularse la ansiedad en nuestro ser. Es algo que es negativo. Nos acompaña usted en una decena, si puede.
8: Claro que sí, Pedrito. Pido por tu familia, por sus necesidades, y que Dios provea lo necesario en su hogar.
0: Amén. Gracias, mi vida. Muchas bendiciones para usted, Alejandra, y para su esposo. Noé, buenas tardes, muchacho. Bienvenido.
9: Muy buenas tardes, Pedrito. Muchas bendiciones para usted y su familia.
0: Gracias, mi querido hermanazo. Estamos ya, pues.
9: Pedrito, mi petición. Bueno, que me pongan en el banco de oración, Pedrito, a toda mi familia, a mis 8 hermanos, y a mis hijos y a mi esposa.
0: ¿Cómo se llama su esposa?
9: No los nombres porque son muchos. Mi esposa se llama Carolina Rodríguez.
0: Carolina Rodríguez. ¿Y cuántos hijos?
9: Bueno, yo quiero que me ponga en el banco de oración porque me acaban de hacer una cirugía en mi pierna, en mi rodilla. Yo estuve hospitalizado como unos 12 días más o menos, pero desde ahí escuchaba la Divina Misericordia. Estuve 2 días en cuidados intensivos y por la gran voluntad de nuestro Señor, pues aquí estoy todavía, ¿verdad? Y quiero poner en el banco de oración a todas las personas que están enfermitas, Pedrito, en los hospitales y donde quiera que estén enfermos, y que nadie ora por ellos, Pedrito, y pues aquí estamos orando por ellos y los ponemos en el banco de oración. Y también pongo en el banco de oración a una persona que se murió, se murió desde el 6 de febrero, se llama Wilmer Fernández, y pongo también a mi papá, José Rivas, en el banco de oración, y a Jordi Rivas también que falleció, un joven de 20 años que le dio cáncer, Pedrito.
0: Ay, por Dios. Ay, Señor.
9: Sí.
0: Vamos a orar por ellos. Y ore usted mucho por ellos también, mi querido hermano.
9: Correcto, Pedrito, correcto. Estamos orando.
0: Amén. Acompáñenos, Noé, en una decena de la coronilla, porque ya tenemos que comenzar.
9: Claro que sí, Pedrito. Claro que
0: gracias.
9: Sí, lo acompaño.
0: Gracias, mi querido. Un abrazo en Cristo para usted y para toda su familia.
9: Muchas gracias. Un abrazo para ti también, Pedrito. Te queremos mucho, Pedrito.
0: Amén. Gracias, mi querido. Yo los quiero mucho a todos. Un abrazo en Cristo. Gracias. Bien, hermanos, vamos a escuchar ahora un poquito nada más de esta música. Y a continuación, atentos, concentraditos, comenzaremos el rezo de la coronilla a la Divina Misericordia.

Mi querido Señor Jesús, aquí estamos ante tu presencia. Hemos venido a suplicar tu infinita misericordia. Ante todo, Señor, te suplicamos misericordia, Jesús, para nuestros hermanos, esos que justo en este preciso instante, en algún lugar del mundo, están partiendo de este cuerpo físico. Para sus familias, te suplicamos misericordia, Señor. Nuestros hermanos enfermos físicos, enfermos espirituales, familiares, necesitan tu misericordia, Jesús. Te la rogamos, Señor. Nuestros hermanos, presos físicos, presos espirituales, familiares, ten misericordia de todos y cada uno de ellos. Para este mundo, Jesús, imploramos tu infinita misericordia. Cada hogar, cada familia, cada matrimonio, nuestros hijos, nuestra juventud, ten misericordia, Jesús. Su Santidad el Papa derrama misericordia en él, en todo el clero, tu iglesia. Nuestros hermanos seminaristas, hermanas novicias, hermanos diáconos, hermanas y hermanos de vida consagrada, ten misericordia, Jesús. Pedimos misericordia también, Señor, para nuestros hermanos que están ahí en el purgatorio, por nuestros hermanos que se encuentran conduciendo en las carreteras del mundo, camioneros, taxistas y demás. Ten misericordia, Señor, para nuestros hermanos que están navegando en el cielo, en los mares de tu creación. Ten misericordia, Jesús, para nuestros hermanos mineros, hermanos vigilantes, hermanos agricultores y familiares de ellos respectivamente. Gracias, Jesús. Derrama tu misericordia, Señor, en todas las intenciones, peticiones que se han entregado en la tarde del día de hoy. Recíbelas. Dale cumplimiento según tu santísima voluntad. Gracias, Jesús. Gracias, Señor, porque tú siempre nos escuchas. Gracias, Jesús, por la paciencia que nos tienes a cada uno de nosotros, comenzando por mí. Gracias por tu amor. Gracias por tu infinita misericordia, Señor.

0: en el nombre del Padre, y del Hijo, y del Espíritu Santo. Amén. Expiraste, Jesús, pero la fuente de vida brotó para las almas, y el mar de misericordia se abrió para el mundo entero. Oh, fuente de vida, insondable misericordia divina, abarca el mundo entero y derrámate sobre nosotros. Oh, sangre y agua, que brotaste del corazón de Jesús como una fuente de misericordia para nosotros, en ti confío. Oh, sangre y agua, que brotaste del corazón de Jesús como una fuente de misericordia para nosotros, en ti confío. Oh, sangre y agua, que brotaste del corazón de Jesús como una fuente de misericordia para nosotros, en ti confío. Amén.
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0: 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Padre nuestro que estás en el cielo, santificado sea tu nombre, venga a nosotros a tu reino, hágase tu voluntad en la tierra como en el cielo. Danos hoy nuestro pan de cada día. Perdona nuestras ofensas, como también nosotros perdonamos a los que nos ofenden. No nos dejes caer en la tentación. Líbranos del mal. Amén. Dios te salve María, llena eres de gracia, el Señor es contigo. Bendita tú eres entre todas las mujeres, y bendito es el fruto de tu vientre, Jesús. Santa María, Madre de Dios, ruega por nosotros, pecadores, ahora y en la hora de nuestra muerte. Amén. Creo en Dios Padre Todopoderoso, Creador del cielo y de la tierra. Creo en Jesucristo, su único Hijo, nuestro Señor, que fue concebido por obra y gracia del Espíritu Santo. Nació de Santa María Virgen, padeció bajo el poder de Poncio Pilato, fue crucificado, muerto y sepultado. Descendió a los infiernos. Al tercer día resucitó de entre los muertos. Subió al cielo y está sentado a la derecha de Dios Padre Todopoderoso. Desde allí ha de venir a juzgar a los vivos y a los muertos. Creo en el Espíritu Santo, la Santa Iglesia Católica, la comunión de los santos, el perdón de los pecados, la resurrección de la carne y la vida eterna. Amén. Padre eterno, te ofrezco el cuerpo y la sangre, el alma y la divinidad de tu amadísimo Hijo, nuestro Señor Jesucristo, como propiciación de nuestros pecados y los del mundo entero. Cecilia, por su dolorosa pasión,
2: ten misericordia de nosotros y del mundo entero.
0: Por su dolorosa pasión,
2: ten misericordia de nosotros y del mundo entero.
0: Por su dolorosa pasión,
2: ten misericordia de nosotros y del mundo entero.
0: por su dolorosa pasión.
2: Ten misericordia de nosotros y del mundo entero.
0: Por su dolorosa pasión.
2: Ten misericordia de nosotros y del mundo entero.
0: Por su dolorosa pasión.
2: Ten misericordia de nosotros y del mundo entero.
0: Por su dolorosa pasión.
2: Ten misericordia de nosotros y del mundo entero.
0: Por su dolorosa pasión.
2: Ten misericordia de nosotros y del mundo entero.
0: Por su dolorosa pasión.
2: Ten misericordia de nosotros y del mundo entero.
0: Por su dolorosa pasión.
2: Ten misericordia de nosotros y del mundo entero.
0: Amén.
2: Amén.
0: Bendiciones, Cecilia. Padre eterno, te ofrezco el cuerpo y la sangre, el alma y la divinidad de tu amadísimo Hijo, nuestro Señor Jesucristo, como propiciación de nuestros pecados y los del mundo entero. Ana, por su dolorosa pasión,
3: ten misericordia de nosotros y del mundo entero.
0: Por su dolorosa pasión,
3: ten misericordia de nosotros y del mundo entero.
0: Por su dolorosa pasión,
3: ten misericordia de nosotros y del mundo entero.
0: Por su dolorosa pasión,
3: ten misericordia de nosotros y del mundo entero.
0: Por su dolorosa pasión,
3: ten misericordia de nosotros y del mundo entero.
0: Por su dolorosa pasión,
3: ten misericordia de nosotros y del mundo entero.
0: Por su dolorosa pasión,
3: ten misericordia de nosotros y del mundo entero.
0: Por su dolorosa pasión,
3: ten misericordia de nosotros y del mundo entero.
0: Por su dolorosa pasión,
3: ten misericordia de nosotros y del mundo entero.
0: Por su dolorosa pasión,
3: ten misericordia de nosotros y del mundo entero.
0: Amén.
3: Amén. Bendiciones, Pedrito.
0: Bendiciones, Ana. Un abrazo para usted en Cristo, Padre eterno. Te ofrezco el cuerpo y la sangre, el alma y la divinidad de tu amadísimo Hijo, nuestro Señor Jesucristo, como propiciación de nuestros pecados y los del mundo entero. Manuel, por su dolorosa pasión. Manuel. Se nos fue Manuel. Alejandra, por su dolorosa pasión,
4: ten misericordia de nosotros y del mundo entero.
0: Por su dolorosa pasión,
5: ten misericordia de nosotros y del mundo entero.
0: Por su dolorosa pasión,
5: ten misericordia de nosotros y del mundo entero.
0: Por su dolorosa pasión,
5: ten misericordia de nosotros y del mundo entero.
0: Por su dolorosa pasión,
5: ten misericordia de nosotros y del mundo entero.
0: Por su dolorosa pasión,
5: ten misericordia de nosotros y del mundo entero.
0: Por su dolorosa pasión,
5: ten misericordia de nosotros y del mundo entero.
0: Por su dolorosa pasión,
5: ten misericordia de nosotros y del mundo entero.
0: Por su dolorosa pasión,
5: ten misericordia de nosotros y del mundo entero.
0: Por su dolorosa pasión,
5: ten misericordia de nosotros y del mundo entero.
0: Amén.
5: Amén.
0: ¿Cómo te llamas tú? Pedrito. Gracias, Ana. Alejandra. Alejandra, gracias. Vivian.
6: Sí.
0: Vivian, me da mucho gusto conocerte, mi vida. Gracias por acompañarnos. Gracias por tu compañía, ¿eh? Te agradezco infinitamente. Bendiciones, mujer. Hasta siempre. Padre eterno, te ofrezco el cuerpo y la sangre, el alma y la divinidad de tu amadísimo Hijo, nuestro Señor Jesucristo, como propiciación de nuestros pecados y los del mundo entero. Noé, por su dolorosa pasión,
7: ten misericordia de nosotros y del mundo entero.
0: Por su dolorosa pasión,
7: ten misericordia de nosotros y del mundo entero.
0: Por su dolorosa pasión,
7: ten misericordia de nosotros y del mundo entero.
0: Por su dolorosa pasión,
7: ten misericordia de nosotros y del mundo entero.
0: Por su dolorosa pasión,
7: ten misericordia de nosotros y del mundo entero.
0: Por su dolorosa pasión,
7: ten misericordia de nosotros y del mundo entero.
0: Por su dolorosa pasión,
7: ten misericordia de nosotros y del mundo entero.
0: Por su dolorosa pasión,
7: ten misericordia de nosotros y del mundo entero.
0: Por su dolorosa pasión,
7: ten misericordia de nosotros y del mundo entero.
0: Por su dolorosa pasión,
7: ten misericordia de nosotros y del mundo entero.
0: Amén.
7: Amén, Pedrito. Bendiciones. Un abrazo.
0: Bendiciones. Un abrazo en Cristo para usted, Noé. Padre eterno, te ofrezco el cuerpo y la sangre, el alma y la divinidad de tu amadísimo Hijo, nuestro Señor Jesucristo, como propiciación de nuestros pecados y los del mundo entero. Por su dolorosa pasión,
8: ten misericordia de nosotros y del mundo entero.
0: Por su dolorosa pasión,
8: ten misericordia de nosotros y del mundo entero.
0: Por su dolorosa pasión,
8: ten misericordia de nosotros y del mundo entero.
0: Por su dolorosa pasión,
8: ten misericordia de nosotros y del mundo entero.
0: Por su dolorosa pasión,
8: ten misericordia de nosotros y del mundo entero.
0: Por su dolorosa pasión,
8: ten misericordia de nosotros y del mundo entero.
0: Por su dolorosa pasión,
8: ten misericordia de nosotros y del mundo entero.
0: Por su dolorosa pasión,
8: ten misericordia de nosotros y del mundo entero.
0: Por su dolorosa pasión,
8: ten misericordia de nosotros y del mundo entero.
0: Por su dolorosa pasión,
8: ten misericordia de nosotros y del mundo entero.
0: Amén.
8: Amén. Bendiciones, Pedrito. Dios me lo bendiga.
0: Bendiciones para usted y para su esposo. Los quiero mucho los dos. Cuídense.
8: Gracias, Pedrito. También nosotros lo queremos mucho.
0: Gracias. Un abrazo. Vamos ahora, mis queridos, a orar la doxología. Le pedimos a nuestro hermano Jesús y a Carolina nos acompañe en este aspecto. Santo Dios, santo fuerte, santo inmortal,
9: ten piedad de nosotros y del mundo entero.
0: Santo Dios, santo fuerte, santo inmortal,
9: ten piedad de nosotros y del mundo entero.
0: Santo Dios, santo fuerte, santo inmortal,
9: ten piedad de nosotros y del mundo entero.
0: Oh sangre y agua,
10: que brotaste del corazón de Jesús como manantial de misericordia para nosotros, en ti confío.
0: Amén. Oh Dios eterno,
10: en quien la misericordia es infinita y el tesoro de compasión inagotable, vuelve a nosotros tu mirada bondadosa y aumenta tu misericordia en nosotros, para que en momentos difíciles no nos desesperemos ni nos desalentemos, sino que con gran confianza nos sometamos a tu santa voluntad, que es el amor y la misericordia misma. Amén.
0: Amén. Oh María,
10: Madre y Señora mía, te ofrezco mi alma, mi cuerpo, mi vida y mi muerte, y todo lo que vendrá después de ella. Pongo todo en tus manos, oh mi Madre. Cubre mi alma con tu manto virginal y concédeme la gracia de la pureza de corazón, alma y cuerpo. Con tu poder, defiéndeme de todo enemigo, especialmente de aquellos que esconden su malicia bajo una máscara de virtud. Fortalece mi alma para que el dolor no la quebrante. Madre de la gracia, enséñame a vivir en Dios. Oh María, una terrible espada ha traspasado tu santa alma. Nadie sabe de tu sufrimiento, excepto Dios. Tu alma no se quebranta, sino que es valiente porque está con Jesús. Dulce María, une mi alma a Jesús, porque solo entonces podré resistir todas las pruebas y tribulaciones, y solo mediante la unión con Jesús, mis pequeños sacrificios complacerán a Dios. Dulcísima Madre, continúa enseñándome sobre la vida interior, que la espada del sufrimiento no me abata jamás. Oh Virgen pura, derrama valor en mi corazón y protégelo. Amén.
0: Amén. Gracias Jesús, gracias Carolina. Muchas bendiciones para ustedes. Un abrazo.
10: Muchas gracias.
0: Hasta pronto. Amén. Hasta siempre.

0: avance informativo en EWTN Radio Católica Mundial. Hablándoles Katia Baliño. El obispo de Cúcuta en Colombia, Monseñor José Libardo Garcés, condenó el atentado terrorista del 1 de agosto contra la sede de la Policía Nacional de NOR, que dejó 11 policías y 3 civiles heridos, y que, según las autoridades, fue cometido por el Ejército de Liberación Nacional, ELN. Rechazamos todo acto violento que produce dolor, miedo e incertidumbre en nuestra comunidad, expresó en un comunicado el prelado de la diócesis ubicada en el departamento de Norte de Santander, cerca de la frontera con Venezuela. El atentado con carro bomba ocurrió aproximadamente a las 3 y 20 de la madrugada del sábado 1 de agosto y también causó daños en locales, viviendas y vehículos. El ministro de Defensa, Pedro Sánchez, responsabilizó al ELN y ofreció 200 millones de pesos de recompensa por información que permita atrapar a los autores. Este lunes, la Jornada Mundial de la Juventud JMJ Seúl 2027 lanzó su himno oficial en 2 versiones, clásica y pop, con el fin de incentivar a los jóvenes católicos que peregrinarán a Corea del Sur del 3 al 8 de agosto del próximo año. Según informó el comité organizador local, el himno lleva por nombre Confidete Ego Vici Mundum, tengan valor, yo he vencido al mundo, un pasaje de la Biblia que recuerda cuando Jesús anima a sus discípulos antes de afrontar el sufrimiento en carne propia. La canción fue escrita por el compositor coreano Francis Ji-Yong Kim y fue elegida.
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2: El ángel del Señor anunció a María y concibió por obra del Espíritu Santo. Dios te salve María, llena de gracia, el Señor es contigo. Bendita eres tú entre todas las mujeres y bendito es el fruto de tu vientre, Jesús. Santa María, Madre de Dios, ruega por nosotros los pecadores, ahora y en la hora de nuestra muerte. Amén. He aquí la esclava del Señor. Hágase en mí según tu palabra. Dios te salve María, llena eres de gracia, el Señor es contigo. Bendita eres tú entre todas las mujeres y bendito es el fruto de tu vientre, Jesús. Santa María, Madre de Dios, ruega por nosotros los pecadores, ahora y en la hora de nuestra muerte. Amén. Y el Verbo se hizo carne y habitó entre nosotros. Dios te salve María, llena de gracia, el Señor es contigo. Bendita eres tú entre todas las mujeres y bendito es el fruto de tu vientre, Jesús. Santa María, Madre de Dios, ruega por nosotros los pecadores, ahora y en la hora de nuestra muerte. Amén. Ruega por nosotros, Santa Madre de Dios, para que seamos dignos de alcanzar las promesas de nuestro Señor Jesucristo. Oremos. Derrama, Señor, tu gracia sobre nosotros, que por el anuncio del ángel hemos conocido la encarnación de tu Hijo, para que lleguemos por su pasión y su cruz a la gloria de la resurrección por Jesucristo nuestro Señor. Amén. Amén. En nombre del Padre, del Hijo y del Espíritu Santo. Amén.
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0: El Ángelus con nuestro señor obispo Daniel Flores.
1: El ángel del Señor anunció a María y concibió por obra del Espíritu Santo. Dios te salve María, llena eres de gracia, el Señor es contigo. Bendita eres tú entre todas las mujeres y bendito es el fruto de tu vientre Jesús. Santa María, Madre de Dios, ruega por nosotros los pecadores, ahora y en la hora de nuestra muerte. Amén. He aquí la esclava del Señor. Hágase en mí según tu palabra. Dios te salve María, llena eres de gracia, el Señor es contigo. Bendita eres tú entre todas las mujeres y bendito es el fruto de tu vientre Jesús. Santa María, Madre de Dios, ruega por nosotros los pecadores, ahora y en la hora de nuestra muerte. Amén. Y el Verbo se hizo carne y habitó entre nosotros. Dios te salve María, llena eres de gracia, el Señor es contigo. Bendita eres tú entre todas las mujeres y bendito es el fruto de tu vientre Jesús. Santa María, Madre de Dios, ruega por nosotros los pecadores, ahora y en la hora de nuestra muerte. Amén. Ruega por nosotros, Santa Madre de Dios, para que seamos dignos de alcanzar las promesas de nuestro Señor Jesucristo. Oremos. Derrama, Señor, tu gracia sobre nosotros, que por el anuncio del ángel hemos conocido la encarnación de tu Hijo, para que lleguemos por su pasión y su cruz a la gloria de la resurrección por Jesucristo nuestro Señor. Amén.
2: Amén.
1: En nombre del Padre, del Hijo y del Espíritu Santo.
2: Amén.
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4: 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Son las 4 de la tarde aquí en Rio Grande City, Texas. 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

0: sanación de los recuerdos.
1: Ven Espíritu Santo, llena nuestra vida. Espíritu de amor, llénanos de la gracia de la resurrección, para que podamos ser una nueva criatura. Abre nuestros corazones para saber recibir y dar amor. Armoniza con tu amor nuestro espíritu, alma y cuerpo, reubicando correctamente nuestras emociones, sensaciones y nuestra sexualidad. Llena cualquier vacío de ternura paterna o materna que podamos aún tener. Ven, Espíritu Santo, Espíritu de paz, Espíritu de ternura y misericordia, Espíritu de compasión. Danos la gracia de elegir la vida y amarla. Ven, Jesús, en nuestros ojos, en nuestra memoria, en nuestra vida. Sana nuestra vida. Abre nuestro ser a la alegría y a la recepción del otro. Danos un corazón que perdone con facilidad y el deseo de desprendernos de las frustraciones y los deseos de venganza. Danos el espíritu de perdón, de sentirnos perdonados, de recordarnos el momento de nuestra confesión cuando tú nos abrazas, Jesús. Espíritu Santo, llénanos. Jesús, venga a nosotros y perdona tú a todas las personas que nosotros tenemos que perdonar, empezando con nosotros mismos. Perdonar a nuestros padres, a nuestros familiares y amigos. Abre nuestros corazones al amor paterno de Dios y a la simplicidad de aceptar la propia vida tal como es. Nos habla Jesús. Nos hablas en cada salida del sol, en cada caída del sol. Nos hablas en cada momento. Espíritu Santo nos envuelve como una madre y nos cuida y nos sana. Ven Espíritu Santo, que tu gracia abundante derrame en nosotros la paz que queremos del reino de Dios. Esta paz que Dios Padre lo ha puesto en nuestros corazones desde el primer momento de nuestra vida, cuando nacimos. Primer segundo de nuestra vida, en el seno de mamá, era mucha paz. Yo aumentaba la paz cuando crecimos en meses y meses, y la paz del Señor estaba con nosotros. Y la gracia de Jesús nos llenaba el corazón, se formaba nuestros pies, nuestras manos, nuestra mente, nuestros ojos, nuestro cuerpo. Crecíamos. Y nacimos en este mundo para ser amado por Dios cada día, porque Él nos ama. Y somos llamados a amar, porque nosotros no somos nada más y nada menos que imágenes de Dios. Que sepamos reconocer los beneficios que continuamente tú nos das en cada día y nos hablas en cada rayo de sol, en cada rayo de la luna y las estrellas que están luciendo y nos dices te amo, te quiero sanar todos tus recuerdos. Ofréceme tus recuerdos negativos. Vuelven a aquel momento que te hicieron daño. Estoy contigo, Jesús. Yo, Hijo de Dios, te estoy mirando y te estoy sanando en estos momentos. Ofrezca todos estos recuerdos a mí y yo lo voy a bañar en mi sangre. Tienes que mirar a la persona que te hizo daño con ternura, con misericordia. Y es una persona herida, y de hecho herir, pero estaba también él necesitado de mi amor, y está necesitado de mi amor. Tu sanación pasa por el perdón. Tienes que dejar tu rencor. Tienes que confiar que yo puedo sanar, te puedo restaurar. No tengas miedo. Estaré contigo todos los días, hasta el fin del mundo. Pero quiero que tú perdones como yo perdono, olvidando. Sí, yo puedo hacerlo en ti. Yo puedo entrar en tu memoria y puedo sanarla. Puedo sanar cada segundo de tu vida. Y lo quiero hacer. Déjame tu memoria, tus recuerdos. Déjame tu presente, tu futuro, tu pasado. Quiero mirar todo como yo lo he preparado desde la eternidad. Quiero sanarte. Por eso te invito a confiar en mí. Confía en mí. Voy a cuidar de todo. Dame tus ojos y te daré mis ojos. Dame tus manos, te daré mis manos. Dame tus oídos y te daré mis oídos. Dame tu corazón y te daré mi corazón. Dame todo lo que eres y pondré la presencia mía en tu corazón, en tu vida. El Padre va a ir contigo. Se va a cumplir la voluntad del Padre en ti y serás la persona más feliz del mundo. Tu sanación empieza ahora, cuando me vas a decir que sí, que quiero perdonar como tú perdonas, que sí, que estoy viendo la herida en esta persona que me ha hecho daño, y no lo voy a juzgar, sino voy a amar. Y te voy a invitar a ti, Jesús, a perdonar y amar en mí. Voy a confiar en ti, porque tú cuidas de mí y cuidas de todo. Te entrego toda mi vida. Si tú dices eso, yo voy a cuidar de cada segundo de tu vida. Estaré contigo. El reino del cielo va a estar en tu corazón ahora. El cielo va a bajar en ti, y la voluntad del Padre vivirá contigo, y yo estaré contigo, y el Espíritu Santo estará contigo. No tengas miedo. Siempre estaremos guiándote y conduciéndote hacia el corazón del Padre. Esta es la felicidad suprema. Esto es vivir en el reino de Dios. Confiar totalmente como un niño pequeño en brazos de su papá. Ofrezca tu voluntad al Padre como yo lo ofrecí. Que no pase este cáliz como yo quiero, sino como tú quieres. Y así lo hice. Ofrecí mi voluntad. Morí en mi voluntad. Cada día te invito a que lo hagas, porque el Padre te puede reservar la resurrección cada día. Si sabes morir, resucitarás. Si mueres, te sanarás. No tengas miedo. Me quedaré contigo. Cada mañana no mendigues ningún amor a nadie. No mendigues a nadie amores, porque yo te estoy diciendo en cada rayo de sol, en cada planta y el árbol, te amo, te quiero. He dado la vida por ti. No mendigues a nadie felicidad, porque tendrás que ser feliz ya. Estoy esperándote en tabernáculos, cerrados algunos, otros abiertos. Te espero, te amo, te quiero. No tengas miedo. Allí te abrazo, te beso y te doy todo el cariño que tú necesitas. Te sanaré cada día de toda tu falta de amor. Te sanaré en tus emociones. Te cubriré con mi cariño. No me niegues nada más a los demás, ni a tu marido, ni a tu esposa, ni a tus hijos, ni a tu mamá, ni a tu papá. No me niegues más amor, porque yo te doy lluvia de bendiciones y de amor, y te lo doy cada día. Búscame en el silencio de tu habitación. Abrázame y besa mis llagas. Entrega tu vida y serás feliz. Búscame en la Eucaristía, en la adoración, y sentirás tan feliz como nunca te has sentido en esta tierra. Así yo te sanaré cada día. Mueras. Muera en tu voluntad, en tu forma de usar tus manos, tus pies, tus ojos, tu boca, tu oído. Mueras. Y déjame a mí resucitar en ti. Y serás tan feliz. Yo te sanaré.

Novena de la redención a Jesús. De Padre Dolindo, confesor de Padre Pío. El paraíso entero está en su alma, le confesó Padre Pío un día. Día número uno. ¿Por qué os preocupáis? Dejadme a mí el cuidado de todos vuestros asuntos y estaréis en paz. En verdad os digo que todo acto de ciega y verdadera rendición a mí produce el efecto deseado y resuelve todas las situaciones más difíciles.

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1: Día segundo. Rendirse no significa preocuparse, estar triste o perder la esperanza. Tampoco significa estar nervioso y pensar en las consecuencias de lo que te preocupa. Rendirse significa cerrar los ojos del alma plácidamente, rechazar los pensamientos de preocupación y abandonarte a mi cuidado para que sea yo el único que actúe.

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1: Día 3. ¿Cuántas cosas hago cuando el alma tan necesitada en lo espiritual y material se vuelve hacia mí? Me mira y me dice: ocúpate tú y después cierra sus ojos y descansa. En medio del dolor, rezas y me pides que actúe, pero que actúe de la forma que tú quieres. No sois enfermos pidiendo al médico que os cure. Sois enfermos diciendo al médico lo que debe hacer. No actúes así. Rezad como yo os he enseñado en el Padre nuestro. Santificado sea tu nombre. Esto es, que seas glorificado en mi necesidad. Venga a nosotros tu reino. Esto es, que todo lo que hay dentro de nosotros y en el mundo sea en concordancia de tu reino. Hágase tu voluntad así en la tierra como en el cielo. Esto es, en nuestra necesidad, decide lo que sea mejor para nuestra vida ahora y la eternidad. Si me dices de corazón, hágase tu voluntad, esto es lo mismo que decir, tú te ocupas. Entonces yo entrevenderé con toda mi omnipotencia y resolveré las situaciones más difíciles.

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1: Día 4. ¿Ves que el mal crece? No te preocupes. Cierra los ojos y dime con fe. Hágase tu voluntad. Ocúpate tú. Te digo que yo me ocuparé y que intervendré como el médico y realizaré milagros cuando sea necesario. Observas que la persona enferma está empeorando. No te desanimes. Cierra los ojos y di: tú te ocupas de esta situación. Te digo que yo me ocuparé y que no hay medicina más poderosa que mi intervención amorosa. Te prometo esto por mi amor.

día 5. Cuando tenga que llevarte por un camino diferente al que ves, te prepararé y te llevaré a mis brazos a la otra orilla. Estarás como los niños que se quedan dormidos en los brazos de su madre. Lo que más daño te hace es tu razón, tus pensamientos, tu preocupación y tu deseo de solucionar por ti mismo lo que te aflige.

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1: Día 6. ¿Estás intranquilo? ¿Quieres juzgarlo todo? ¿Te rindes ante la fuerza humana o, peor, ante los mismos hombres, confiando en su intervención? Esto obstaculiza mi acción. Cuando deseo que te rindas ante mí para poder ayudarte. ¿Cuánto sufro cuando te veo tan inquieto? Satanás intenta hacer justo esto, inquietarte, alejarte de mi protección y lanzarte a las garras de la iniciativa humana. Confía solo en mí, ríndete ante mí y en todo.

sábado, día 7. Yo hago milagros en proporción a vuestra redención ante mí y en la medida que no pensáis en vosotros mismos. Yo derramo gracias extraordinarias cuando estáis en la más profunda pobreza. Nadie racional, ningún pensador ha obrado milagros jamás, ni siquiera entre los santos. Dios realiza su trabajo divino en aquel que se rinde ante Él. Así que no piensas más en ello. Para vosotros es difícil ver el mal y a la vez confiar en mí y no pensar en vosotros. Confiad en mí siempre y veréis increíbles milagros en el silencio. Yo cuidaré de todo, te lo prometo.

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1: Día 8. Cierra los ojos y déjate llevar por la corriente de mi gracia. Cierra los ojos y no pienses en el presente. Aparta tus pensamientos del futuro de la misma manera que lo harías de la tentación. Descansa en mí, confía en mi bondad y te prometo, por mi amor, que si me dices, tú te ocupas, yo lo haré. Te consolaré, te liberaré y guiaré.

0: 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Día 9. Ora siempre dispuesto a rendirte. Así recibirás una inmensa paz y una gran recompensa. Incluso gracia de la inmolación, arrepentimiento y amor. ¿Qué importa entonces el sufrimiento? ¿Te parece imposible para ti? Cierra los ojos y di con toda tu alma: Jesús, ocúpate tú. No tengas miedo. Yo me ocuparé de todo y tú bendecirás mi nombre humillándote. Mil oraciones no pueden igualarse a un solo acto de rendirse ante mí. No lo olvides. No hay novena más eficaz que esta. Madre, soy tuyo ahora y para siempre. A través de ti y contigo quiero pertenecer totalmente a Jesús.
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3: El ángel del Señor anunció a María y concibió por obra del Espíritu Santo. Dios te salve María, llena de gracia, el Señor es contigo. Bendita eres tú entre todas las mujeres y bendito es el fruto de tu vientre, Jesús. Santa María, Madre de Dios, ruega por nosotros los pecadores, ahora y en la hora de nuestra muerte. Amén. He aquí la esclava del Señor. Hágase en mí según tu palabra. Dios te salve María, llena eres de gracia, el Señor es contigo. Bendita eres tú entre todas las mujeres y bendito es el fruto de tu vientre, Jesús. Santa María, Madre de Dios, ruega por nosotros los pecadores, ahora y en la hora de nuestra muerte. Amén. Y el Verbo se hizo carne y habitó entre nosotros. Dios te salve María, llena eres de gracia, el Señor es contigo. Bendita eres tú entre todas las mujeres y bendito es el fruto de tu vientre, Jesús. Santa María, Madre de Dios, ruega por nosotros los pecadores, ahora y en la hora de nuestra muerte. Amén. Ruega por nosotros, Santa Madre de Dios, para que seamos dignos de alcanzar las promesas de nuestro Señor Jesucristo. Oremos. Derrama, Señor, tu gracia sobre nosotros, que por el anuncio del ángel hemos conocido la encarnación de tu Hijo, para que lleguemos por su pasión y su cruz a la gloria de la resurrección por Jesucristo nuestro Señor. Amén.
4: Amén.
3: En nombre del Padre, del Hijo y del Espíritu Santo.
4: Amén.
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